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1: Su radio le da la hora. 21 horas, 5 minutos.
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3: Su radio le da la hora. 21 horas, 30 minutos.
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1: Su radio le da la hora. 22 horas, 3 minutos.
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2: Bueno, si alguien iba a ver hasta esta banda hace unos cuantos años a los pubs, quizás recuerde, y los piratas también, en algún cassette pirata anda esta canción.

0: nos estamos viendo.
1: Chao, gracias.
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4: Su radio le da la hora, 22 horas, 30 minutos.
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1: Su radio le da la hora. 23 horas, 2 minutos.
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0: Buenas noches.
1: Hola, buenas noches. Llamo por la reconexión del medidor, que estoy sin gas.
0: Me he equivocado.
1: ¿Cómo?
0: Estás hablando de una pizzería.
1: Perdona.
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3: Su radio le da la hora. 23 horas, 31 minutos.
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0: d'Italia.
1: Tre piccole scorpio. Scorpione sempre trattato solo. Al oír estas palabras, la rana quedó convencida y permitió que el escorpión se subiera encima de ella. Pero cuando estaban en medio del río, sintió un dolor terrible y se dio cuenta, pese a todo, el escorpión la había picado.
0: Lógica.
1: Gritó la rana moribunda cuando comenzó a hundirse, arrastrando al escorpión bajo las aguas.
0: No hay lógica en esto.
1: Lo sé, respondió el escorpión, pero no he podido evitarlo. Es mi carácter. Bebamos por el carácter.
2: Oh.

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2: Su radio le da la hora. 1 hora, 3 minutos.

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0: Su radio le da la hora. 5 horas, 29 minutos.
1: Coincide un poco con la noticia de que lo único que progresa con el paso del tiempo es la tecnología. El hombre no, siempre es el mismo.
2: Inclusive, según el poeta, el amor con los años desaparece.
3: El tiempo pasa.
2: Si hablamos acerca de la tecnología,
3: nos vamos poniendo tecnos. El amor no lo reflejo.
2: Si avanza, nos colamos.
3: Como ayer.
2: Decir que lo que vale es Vox Populi.
3: Y en cada conversación, cada beso, cada abrazo.
4: Yo decía eso antes, pero nadie me escuchaba.
3: Un pedazo de razón.
2: Encontrar el momento.

0: Su radio le da la hora. 6:01.
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0: Su radio le da la hora. 6:30.
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0: Su radio le da la hora. 6:56.
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0: Su radio le da la hora. 6:59.

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Hola, hola. Hola, ¿qué tal? ¿Cómo les va? Muy buenos días. Bienvenidos a nuestro... Se me salió la tintura. Bienvenidos a nuestro programa Del Otro Lado por la 100.3 RQ, la nuestra. Mi nombre es Raquel Gurruchaga y junto al equipo de producción vamos a estar compartiendo toda la información relacionada con el ámbito local, regional, provincial, nacional e internacional. Por calles. La otra fotito, ¿te acordás la de el derrumbe? Las paredes de baño. 21 grados no hace. A ver, para. 21 grados hace. Actualizado, no, pero lean un poco, cosas, gusanos. Ayer a las 20:36 de la noche. No, bueno, no, deja, para. No sabemos qué temperatura, ya estamos como el gobierno, no sabemos qué explicación dar de la situación, que no tenemos idea. Bueno, después te digo la temperatura que hay, Dios mío. Estamos como Claudio, ¿eh? No sabemos qué decir y decimos cualquier boludez. Paren un poco, paren. Bueno, bienvenidos a hoy 31 de julio, ¿no ve que la temperatura que hay acá es del 30? 31 de julio del año 2026. Estamos como los anuncios en Claudio, una ficción bárbara. 7 de la mañana, 21 grados, padre. Aguanta. Bueno, son las 7 de la mañana con 17 minutos. Estoy tratando de actualizar mi computadora porque mi secretario me ha puesto una temperatura de ayer. Pero dicen que hace calor. Como dice mi compañero, ¿cuántos pobres hay? Muchos. parece el Ordoñez de Claudio, parece los arrastrados. No son arrastrados. ¿Cómo se llaman? Los rentados. Los rentados de Claudio, hablándole a la gente, que no hablan con nadie, pero bueno, le mandan a decir a algunos periodistas. No tienen la menor idea. Así que yo voy a ver en... Espera, F5. Pasa que esta computadora está para atrás, ¿viste? Está para atrás como todo. Bueno, ¿cómo están? ¿Bien? Ayer me dijeron la peronista más seductora. No tengo partido político. No tengo partido político. Me perdí. Los perdí y me perdí en la nebulosa del partidismo político de San Luis. Me he perdido porque yo siempre creí que alguien que tenía sex appeal o algo muy sanguíneo del peronismo, y el peronismo que tiene una base con Juan Domingo Perón y Evita a estos tiempos, ¿no? Con las verdades peronistas, con la forma de manejarse en el partido, que era muy, muy vertical. Muy, muy vertical. El peronismo siempre fue vertical. ¿Por qué? Porque el líder del peronismo era un militar. Y era un general. Eso lo tenemos que entender. Los militares tienen un sistema de disciplina que es único, que no lo va a cambiar nadie. Mire que vino la globalización, vino la tecnología, vino la inteligencia artificial, y los militares siguen con su estructura, no la rompen. Las fuerzas no rompen las estructuras. Las fuerzas de seguridad, las fuerzas del Estado, que son las que ayudan o coayudan a mantener la seguridad institucional, simbólica, de un montón de aspectos del país y de las provincias y de las ciudades, no cambian sus estructuras. Nunca vamos a... No podés soñar con una policía que el comisario le va a decir, o que la persona que esté a cargo de la seguridad, obviamente con conocimiento, le permita tener un gremio a la policía. Es imposible. Ellos no van a entregar la cuestión disciplinaria que tienen las instituciones. Bueno, el peronismo se manejó así. El peronismo se manejó así en el tiempo. Juan Domingo Perón era muy, muy, muy, muy... No había forma de torcerle el militarismo que tenía adentro. Más allá que él practicó el populismo y la demagogia y el clientelismo a partir de una política como el peronismo, que era más la gente que los dirigentes, entre comillas. Primero el pueblo, segundo el pueblo y tercero el pueblo. Veo que
por ahí tomaba algunas frases de Túpac Amaru, ¿no? Cuando decía: el pueblo hará tronar el escarmiento con la cabeza de los dirigentes o a la cabeza de los dirigentes. Bueno, Perón tenía un carácter, una personalidad y además un adiestramiento. Era un tipo que estaba adiestrado por las fuerzas militares. No perdió nunca ese eje. Y lo manifestó y lo puso toda la vida a disposición. Pero él tomó dos aspectos en la vida ciudadana que tenía que ver. El sindicalismo, ¿no? Él aprovechó el sindicalismo y lo trajo para sí. Dijo, bueno, estos son los que defienden los trabajadores. Y la clase obrera. La clase obrera. Él no se fue a un sector mínimo de la sociedad como era la derecha. Se quedó del centro un poquito para allá, ¿no? Y de ahí ejerció sus formas de hacer política. Le estoy dando mi punto de vista, yo no he leído a nadie. He leído libros del peronismo para hacer mi trabajo final en la universidad en historia y que escribí, leí un par de libros de Perón. Pero lo que estoy diciendo lo digo porque lo he visualizado y por ahí lo he conversado. Y lo veía en mi padre, ultra peronista, ultra. Por ahí debe andar el cuadro de Perón y Evita, ella con vestido rojo y estola verde y él con el traje blanco de general. Es una foto que es muy, muy... Bueno, yo crecí con esa foto. Y supe lo que mi padre pensaba como peronista y su forma de querer hacernos peronistas a todos. Por eso digo, el peronismo, más allá de toda esa disciplina y toda esa cuestión de rendirle homenaje al líder y que el líder era el líder, la cabeza de todo. Y el que pensaba distinto tenía un accidente o se iba. Pero el arraigo, la genética del peronismo es el pueblo. Es la clase obrera. El ADN del peronismo, más allá de cómo se haya manifestado el peronismo en diferentes líderes, es la clase obrera argentina, o sea, de todo. Y el que pensaba distinto tenía un accidente o se iba. Pero el arraigo, la genética del peronismo es el pueblo. Es la clase obrera.

0: Todavía. Bueno, ya lo digo.
1: Hola, buen día.
0: Ya lo digo. Hola, Maxi, querido. Vinieron a venir estos cipayos a ocupar el sillón de Rivadavia, que era otro soberano HDP, y empezaron a vender la Argentina y sus derechos, ¿no? Y empezaron a encumbrarse en el peronismo. Tan lejos de las verdades peronistas, de la doctrina peronista, tan lejos como de la gente. Tan lejos como de la gente. Esto no tiene ni siquiera resabio del peronismo. Lo único que sí han mantenido la forma dictatorial de manejarse. El caso de los Rodríguez A, o somos nosotros y no es nadie, ¿no? Somos nosotros o no es nadie. 40 años de lo mismo. Nosotros y a ver, ¿quién creció? ¿Hay algún dirigente político que haya crecido? Claudio Poggi, el hijo dilecto, un extranjero, un forastero, un tipo que no tiene nada más que la plata de los sanluiseños, porque no tiene ADN sanluiseño, no es de San Luis, ni siquiera los hijos son de San Luis. Entonces, a ver, Claudio Poggi, lo único que tiene de San Luis es la riqueza. Un hombre que se hizo rico, uno de los hombres más ricos de San Luis, usando banderas del peronismo primero, del justicialismo después y ahora las de Milei, no importa. No importa, pero nos hacemos ricos de todas formas. Entonces, esto es lo que vivimos hoy. Por eso el pueblo está empobrecido. Porque realmente, no quiero hacer la editorial porque la quiero hacer en el streaming. Está todo este desfasaje y esta pobreza. Porque se vistieron de peronistas, se vistieron de corderos, pero adentro había un lobo con unas fauces que se devoraron todo, hasta los sueños. Así que estos tipos ni de peronista ni de justicialista, bueno, vos no podés imaginarte un Claudio Poggi justicialista, míralo por donde quiera, nació y tomó teta de los que se decían justicialistas. Porque no me diga que Alberto, cuando estaba enojado con el peronismo, decía que el peronismo era... Ay, ¿cómo era la frase de Alberto que decía que era el peronismo? Bueno, mi compañero me mira como diciendo, ¿qué estás diciendo? ¿Estás hablando en inglés? Bueno, primero decía que la Biblia era un libro de ciencia ficción y el peronismo era muy prostibular el peronismo para Alberto. Bueno, después dijo, che, si el Perón tuvo la fantástica idea de elegir las clases sociales, la clase obrera, los movimientos, entonces dijo, no, nos agarramos de acá y nos llenamos plata. Como dice el candombe de Morondanga, les pertenezco. Bueno, toda una cuestión así. Después se hicieron peronistas, después se hicieron... Bueno, hay mucha historia en San Luis para hablar de la política. Hoy tenemos más de 1000 tipos rentados, morraleros, haciéndole el arigato todo el tiempo a Claudio Poggi, tipos que no piensan, tipos que no elucubran. Todo el tiempo están elucubrando frases y discursos mentirosos. Una pena, ¿no? Una pena. Comprando voluntades, eso sí copiaron. Y lo que es peor, asestando una puntada de muerte a los sueños e ilusiones, en este caso de los sanluiseños. Y bueno, es lo que hay, dice la gente, es lo que hay. Por eso ya perdieron la esencia del pueblo primero, la gente primero, la clase trabajadora. No hay clase trabajadora, hay clase endeudada, clase vencida, sin trabajo, sin derechos, sin dinero. Se mueren sus hijos porque no pueden comprar los remedios, se mueren sus padres porque no pueden mantener un tratamiento. Se muere su gente sin importarle nada a nadie. Mire, no tengo autorización para pasar un audio de una pico y pala que tiene una enfermedad crónica. Y llorando le dice a una amiga, ya empezó a venir la tarjeta. ¿Cómo la voy a pagar? Si ni siquiera puedo comprar mi medicamento porque la tarjeta era para comprar mi remedio. Vive con 22 de presión alta. Le va a explotar la cabeza en cualquier momento. Murió. No,

Pasa que era crónica. No, lo que pasa que estaba en un plan que fue creado para los indigentes, para los que estaban fuera del sistema, para los viejos, los discapacitados, la gente que tenía un título y no tenía trabajo. Para eso fue el plan. No era una tortura. Hoy el verdugo del plan de inclusión se llama Claudio Pucci. Y así como esa señora que le pediría que me permita sacar el audio, que tiene su esposo con cáncer, y ella tiene todas las enfermedades del mundo, porque Alberto cuando le dio el plan, se lo dio porque ella no podía trabajar y porque ella tenía que tener acceso a la salud. Y la única forma de tener acceso y de que Alberto blanqueara a esos individuos y darle una mutual era metiéndolos en un plan. Se equivocó 1,000,000 de veces, Alberto. 1,000 veces se equivocó. Pero eso del plan fue lo más acertado de gente que no estaba en el sistema, que no era amigo de los políticos y le podían dar un cargo. Esa es la realidad. La gente se muere. Y no porque la enfermedad lo mató. El sistema y la perversidad lo mató. Los gobernantes lo mató a la gente. Nosotros que escondemos la verdad y no le decimos a la gente que fulana mañana cuando le explote la cabeza, no se le explotó porque era enferma. Se le explotó porque tiene verdugos que lo único que quieran es que desaparezcan de la tierra para dejar de ocasionar gastos. Ya se acabó eso de mi alma y mi vida por vos. Ahora morite rápido, que mi presupuesto ya no está centrando. 7:30 a.m.

0: 7 de la mañana, 37 minutos. Bueno, la verdad que en varias de mis editoriales he afirmado y confirmado que usted puede diferenciar un funcionario de Claudio Poggi por su patrimonio, ¿no? El patrimonio de unos miles, más o menos, de rentados ineficientes y amorralados, funcionarios que no hablan, que no dan notas, que no hablan de la realidad, que viven mintiendo, ¿no? Es decir, la realidad de San Luis es lo que yo tengo a mi derecha: la pobreza, el endeudamiento, la persecución, el hambre. Y a la izquierda tengo la casa de gobierno, bañada en oro, porque ellos no tienen la realidad de los sanluiseños. Ellos no viven la realidad de los sanluiseños. La realidad de los sanluiseños, Raúl, es el tremendo endeudamiento que tiene. ¿Puedo arrancar con los pico y pala o con el plan de inclusión social? Pero ya no puedo hablar del plan de inclusión, porque es el plan de exclusión social y es un plan tremendamente perverso, sanguinario y repelente. Mire, la gente del plan, ¿se acuerda cuando hizo campaña Claudio Poggi? Decía que la gente del plan era la única gente que no iba a tocar. Hay gente del plan, y me consta y tengo pruebas, que no cobra hace 2 y 3 meses, que son los enfermos crónicos, que son las personas que tienen enfermedades, y que los certificados médicos se los ha dado, qué sé yo, por ahí, una persona, una médica que no está dentro del sistema público. Entonces, con ese pretexto, no le pagan y le están dando la baja. Tengo un solo caso para plantearles, que es el ejemplo de miles. La señora padece todas las patologías del mundo. Hace 2 meses que no le no cobra porque Claudio Poggi puso una verduga. No sé si la tienen a Simioli por ahí. ¿No la tenés? La rubia que mandaron a verduguear y a echar la gente del plan. ¿Alguna colonia del plan? No hay ninguna imagen del plan, que la agregamos recién. Bien. Venga conmigo. Digo, esta señora padece patologías de base graves. Hace 2 meses que no cobra. Y la verduga de la señora Simioli, que han puesto para echar a la gente del plan, le dice: mira, vas a tener que esperar 2 o 3 meses. Tengo un audio de la señora que está desesperada porque está viviendo con una presión arterial de más de 20. No puede comprar los medicamentos, le vino el resumen de la tarjeta, no puede pagar la tarjeta, no puede pagar la farmacia, no puede pagar el almacén. Es decir, lo que dijo Claudio Poggi, que debe estar por ahí, ¿se acuerda? Cuando yo sea gobernador, el plan de inclusión, si no lo tenés en video, no lo quiero, el plan de inclusión social no va a ser tocado. Mentira número uno. No, poneme la otra imagen. Mentira número uno. Le voy a contar algo. Podés ir ponchando. Había que buscar imágenes, ¿sí? Bien, podés ir ponchando. La provincia de San Luis tiene una población total de 524.069 habitantes. De acuerdo con los resultados definitivos del Censo Nacional de Población, Hogares y Viviendas publicados por el INDEC, Población Económicamente Activa, PEA, que abarca a las personas, ocupadas y desocupadas que participan en el mercado laboral. se mide, no hay imágenes de San Luis, no hay imágenes de las instituciones, bueno, abarca a las personas ocupadas y desocupadas que participan en el mercado laboral. ¿Cómo se mide esto? A través de la tasa de actividad, la cual se ubica en los valores cercanos al 45 y al 48% de la población total de referencia. Escuchen lo que estoy hablando para ver lo que está poniendo. En los últimos relevamientos oficiales del INDEC, aplicando este cálculo, San Luis tiene aproximadamente 243.000 habitantes en edad laboral, ¿sí? De 542.069, casi la mitad de los sanluiseños tiene edad laboral. Tomando como referencia, según SEPA, le mandé en San Luis, si sumamos los morosos, las últimas placas que le mandé, si sumamos los morosos, tanto en entidades bancarias como billeteras virtuales, la suma es que 72.682 puntanos con deudas atrasadas en los pagos de las cuotas de sus créditos. Conclusión, fíjese el lugar que tenemos. El 31,15%, le mandé dos, a ver, el 31,15% de los puntanos no solo está endeudado, sino que además no puede pagar sus créditos, no puede pagar las deudas. Mientras la gestión provincial anuncia los con beneplácito un aumento. ¿Se acuerda cuando el gobernador anunció el aumento del 20% en cuatro cuotas de 5%? Bueno, el anuncio del gobernador sería un kilo de carne cada dos meses. Un kilo de carne cada dos meses. Podés ir viendo allá y asesorando en el tema, imagínate. Un kilo de carne cada dos meses el gobernador, mostrando una vez más una visión distorsionada de la realidad económica que tienen, porque eso es una que del gobernador. Un kilo de carne cada dos meses es el aumento del gobernador. Un kilo de carne cada dos meses. Muestra una vez más la visión distorsionada de la realidad económica social de sus gobernados, que no pueden dormir por el nivel de endeudamiento que tienen mientras el gobernador hace plazos fijos con los superávit fiscales. Venga conmigo. Venga. Digo, el gobernador tiene millones en plazos fijos, ¿para qué? Puede ser para la campaña, puede ser para el clientelismo, puede ser para pagar los votos. Se habla de 14 millones de dólares que van a rondar la suma en las elecciones, en las próximas elecciones. Bueno, le voy a dar un dato de la realidad. El gobernador le da, ahí, mire, para que podamos poner las imágenes. El gobernador le da al lado del operador, a los empleados públicos, el 20% de aumento, dividido en cuatro tramos del 5%. ¿Con qué base el gobernador da este aumento? ¿Con la base del sueldo del básico del mes de junio? No. La da con el básico. Estaba el recibo de sueldo por ahí de un señor que tiene tapados sus datos. No, un recibo completo. Bueno, el gobernador da este aumento, a ver, con el mes de enero del 2026. Con el mes de enero del 2026. Es decir, Cuando los empleados públicos cobren el último tramo, han perdido el 26% del sueldo. ¿Por qué han perdido el 26%? Porque, a ver, él había dado un 10% de aumento el primer semestre, que no estaba contabilizado en enero. Y después la inflación fue del 16%, Raúl, ¿la tenés por ahí? 16%. Perdió el 26%. Es decir, es mentira el aumento, porque primero que es un aumento que significa un kilo de carne cada 2 meses, ¿sí? La producción no me pudo preparar lo que yo quería realmente que pudiéramos mostrar. Un kilo de carne cada 2 meses. Esto cada 2 meses para los empleados públicos. Es decir, el aumento en el básico rige por el básico de enero, no de junio. Entonces, digo, el gobernador tiene una realidad, que es la pobreza, la carpa para darle de comer a los pobres, los gentes hurgando en la basura, la gente pidiendo, lavando autos a la noche. Si no tiene imágenes, venga conmigo, no me deje una sola imagen. O póngame la imagen que es San Luis hoy y la Casa de Gobierno, los que la habitan. Porque en la Casa de Gobierno, sacando los empleados públicos, son todos ricos. Los funcionarios bañados en oro. Los únicos pobres son los sanluiseños. Ha empobrecido esta sociedad sanluiseña. La ha empobrecido. ¿Con qué? Con estos anuncios ficticios. Porque vuelvo a explicarle, y no vas a creer que yo me puse a leer, porque me llama una contadora del gobierno, que trabaja para el gobierno, y me dice, usted sabe que hablé, ¿te acordás las señoras con las que había hablado? Que las nombraron hace poquito. Había hablado esta señora con las que están encargadas de hacer las libranzas, ¿no? Y le preguntó, che, no me acuerdo si es Lobato, búsqueme por favor, que la nombró el gobernador el otro día a la señora. Digo, dígamelo.
1: María Paz Muñoz.
0: Digo, a ver, esta señora que le dijo a la contadora que se iban a regir por la libranza del básico de enero, no le dio más que pérdida. Esta es la imagen que tenemos nosotros, los que visualizamos la verdadera pobreza de San Luis. Esta imagen es la de la suntuosa vida de los funcionarios de Claudio Poggi. Gordos, heladeras grandes, llenas, mientras para el pueblo está una carpa. La pobreza y la carpa, ¿no? Ahí está. Esta carpa la ha traído Claudio Poggi para darle de comer a los pobres. Por ahora está vacía. Estamos pagándole, vas a saber qué negociado habrá con el que alquila carpas y baños químicos, que no los alquiló. Acá está. Esta es la realidad de San Luis. Mientras Claudio nos quiere hacer creer que da aumentos que al final, cuando cobren el último tramo, perdieron el 26%. Nadie se lo dice. No se lo van a decir porque, obviamente, nadie está dispuesto a darle vuelta el discurso de Claudio Poggi, mentiroso, engañoso, mañoso. Ellos se dan la gran cena, como en el Hotel Emperador, ahí comiendo con los 350.000 pesos el cubierto. Lo pagamos nosotros. No vaya a creer que lo pagó Claudio del bolsillo. Lo pagamos todos los sanluiseños, mientras que la realidad de San Luis camina por otro lado, hurgando la basura, comiendo lo que tira la gente, pidiendo todo el tiempo. Mientras la gente come de ahí, Claudio Comen, el emperador. ¿Tiene el monto de lo que pagaron en esa cena? ¿Fastuosa? ¿Esa cena vergonzosa? Para los sanluiseños. Lo debe tener por ahí en el archivo. Digo, a ver, señores, hay una desigualdad, una inequidad total. La gente no se muere porque está enferma. La gente se muere porque no tiene los remedios, porque el sistema de salud no mueve un dedo para que el gobierno envíe los remedios de las personas crónicas. El Alzheimer, el cáncer, la diabetes, el Parkinson, la locura, la depresión. ¿Sabe? En los últimos, la última semana, hoy es viernes, la última de esta semana, en esta semana se suicidaron 3 jóvenes, se suicidaron acá, en Mercedes. ¿Sabe cuántos policías se suicidaron porque no pueden pagar las cuentas? Y más de 6 policías, desde que está Claudio. ¿Sabe que una policía mató a sus hijos por el endeudamiento que tenía? Sácame esa imagen, por favor. ¿Sabe? ¿Sabe que la gente en la calle come de lo que uno le tira a los perros? ¿Sabe que hay cientos de perros en la calle que están siendo envenenados? Porque rompen la basura, porque se meten en tu casa. ¿Usted sabe o sabía que la gente come burro? El guanaco es una comida tradicional del norte y del sur. No sería un problema comer un guanaco. Es rico. Pero la gente come basura. Come burro. Come comida en mal estado. Saca comida de la basura. Porque, ¿te acordás del pane? Un día se le dio por un acto demagógico, porque en su campaña Claudio Poggi decía que 10 de cada 10 puntanitos, 7 tenían hambre. Ahora cada 10 puntanitos, 11 tienen hambre. Y se le dio por idear el plan, el pane. El pane. Se enfermaron, quedaron con un problema estomacal los chicos, la comida podrida, la comida con gusano, esa era la nutrición que le iban a dar a los chicos. Ese era el plan nutricional de nuestros nenes. Y ustedes creen que yo soy una crítica. Por suerte yo no borro comentarios. Por suerte, la gente confía en mí y todos los hechos de corrupción o de irregularidades los tengo documentados. Los únicos ricos en esta provincia son los funcionarios y Claudio Poggi. Ellos viven en casas suntuosas. ¿Te enteraste la última compra de una mansión de un funcionario? A ver, mansión. Bueno, ellos compran mansiones, BMW, autos alta gama. Ellos viven otra vida, otra vida. Mientras los funcionarios de Claudio ponen toda su familia en el gobierno, nombran la mujer, los hijos, los cuñados, los suegros, los consuegros y toda la mar en coche. Y nosotros vemos en nuestras calles, en nuestros bares, en nuestros restaurantes, comer a ellos de manera llenándose los ricos Los Nuevos Ricos. Los Camera Brothers, Los Nuevos Ricos. ¿Y cuántas familias más, no? ¿Cuántas familias se enriquecieron? Hay una larga lista de familias. Los Endesa, los Camera, los Endesa, los Poggi, los Isa. ¿Cuántos? ¿Cuántos nuevos ricos tiene esta? Tiene esta sociedad. ¿Ha visto los funcionarios de Poggi? Gordos, los riñones tapados en grasa, mientras los niños ahí, costillitas peladitas. ¿Eh? ¿Cuándo se vio esto en San Luis? ¿Cuándo se vio? A ver, la producción dice que trabajó hace un mes que estamos trabajando en esto. Bueno, no, esto es de la UPRO. Quiero lo de acá, esto que estoy hablando ahora. A ver los chicos cómo se han comportado. Mientras las lecturas del gobierno están en el libro de Alicia en el País de las Maravillas, nosotros leemos una lectura de la Inquisición. ¿Eh? Así sería la comparación. No, sáqueme, no me ponga esos medios rentados. Sáqueme esos medios de comunicación. Si quiere sacar algo, esos medios cobran millones de pesos. No me ponga medios mentirosos. Si lo quiere poner, sáquela, si la gente los conoce. Testaferros de medios. Estamos denunciados en Mendoza por los testaferros. ¿Qué tan transparente está San Luis? No, caímos. En la cuestión de la transparencia, mal. Nosotros subimos, mire, 23 la provincia quedó con superávit. En el 24 se aumentó el superávit. En el 25 ya estarán las cuentas por ahí ya para que las leamos. ¿Salen en algún lado? Lo deberíamos invitar a Sudaire para que nos cuente. Un ex integrante del Tribunal de Cuentas de la provincia de San Luis. La provincia tiene superávit, pero la transparencia cae estrepitosamente. Fíjese usted que tienen dos miradas de la transparencia. El diario La República, no sé si lo tiene, habla de la transparencia. El diario La República conoce bien a Poggi. Es su hijo, la oveja negra de la familia. Claudio Poggi vendría a ser la oveja negra de la familia Rodríguez A, ¿no? Ahí me está poniendo que mejoró en el 2023, pero está por debajo del promedio nacional. No hablemos de transparencia. A ver, por favor. Pierde empleo, pierde transparencia. Mire, venga y búsqueme material. La prueba del oscurantismo y la falta de transparencia de este gobierno es el caburé. Es el caburé. El caburé fue comandado por el dueño de la ética en San Luis. Claudio Poggi, que inventa un cargo todos los días para un amigote suyo, puso a este energúmeno mentiroso y estafador moral, porque hasta que la justicia diga lo contrario, lo puso, póngame el caburé, por favor, lo puso, y este tipo, sin un solo papel, un solo expediente, junto con Víctor Endesa, con después le siguió Berrueso, Ricardo André Basla, ¿qué otro está metido acá? Bueno, el Amundaraín, el que se llevó la cosecha y dijo que no era nada, el Anselmi, bueno, toda esta gentuza que se vendieron 2.000 toneladas de maíz. No lo digo yo. Lo dice en el testimonio el ingeniero del Bosco de la... ¿Era mil? 2.000 kilos por hectárea. 2.000 kilos por hectárea. Dice del Bosco, mientras Berrueso y Poggi y toda la manga de mentirosos cereales que tenemos andaban diciendo que eran 700 kilos, que se lo tuvieron que dar a...
1: Que con eso compensaban la cosecha.
0: ¿Tiene el maíz que era un vergel? Bueno, ¿le tiene la imagen del maíz? Bueno, dieron 20 versiones de lo que hicieron con el maíz en el caburé. Cuando tenga la imagen del maíz como estaba, que era un vergel, me lo pone. Entonces, son una mentira. Mirá lo que era el maíz. Y salieron a decir que alcanzó para pagar de Anselmi. Cuando Adolfo Rodríguez Sá, que le conoce de campo y que lo conoce a Kurt, dijo que el maíz estaba en el campo de los Kurt. Lo dijo Adolfo, no lo dije yo. Salieron a decir, primero, que estaba en Ciro Bolsa. Lo dijo Basla. Podría ponerlo, porque tiene que ver con la transparencia, tiene que ver con la pobreza, tiene que ver con el... Mientras estos tipos se bardearon 2.000 hectáreas de maíz, porque se las bardearon, y no está anotado en ningún lado, y este energúmeno tiene una causa por falta de los deberes de funcionario público.
1: Peculado y malversación de fondos.
0: De fondos públicos.
1: De fondos públicos.
0: Y el peculado es ir contra el Estado, que el Estado lo cuidó hasta ayer. Y lo mandó al Bosco y le dijo, che, fíjate cuánto. Porque al final era una mentira. El pueblo Ranquel nunca recibió el maíz para los animales. Tenés las patas esas de la mentira cortitísimas, que está todo puesto en un solo video, no sé si está... ¿Lo tenés? Mira, a ver, para que no digas que yo... como la señora, la esposa de uno de los cámaras, que le han dado casa, cargos, puestos. Bueno, vive en el Caribe esa señora. Vive en Nueva York, vive en Dubái, vive en todos esos lados. Bueno, esa señora dice que yo estoy desinformando. No, mire las patas de la mentira del caburé. Esta es la prueba de la falta de transparencia de este gobierno. Mírelo.
2: Está en este momento realizándose la cosecha para preservar,
0: claro,
2: esa cantidad de maíz. La decisión del gobierno de la provincia es preservar la mayor cantidad de maíz que se pueda, y si no se lo cosecha rápido eso se va a perder, preservar ese maíz, guardarlo en silo bolsa y que quede a la espera, bien, del planteo judicial que han hecho el señor Ingaramo a través de los abogados que he mencionado.
3: El maíz que está sembrado es de muy mala calidad, ya teníamos esa información, pero que sirve para alimentación, de modo que también se va a utilizar lo que haya de maíz para la alimentación del ganado que está en el campo Ranquel. El primer aprovechamiento económico es para alimentar al ganado que está en el campo Ranquel.
4: El costo de la cosecha se terminó entregando a quien lo cosechó porque, digamos, no dejó ganancias. Dicho verbalmente por él, o sea, lo que costó cosechar fue el valor de la cosecha. O sea que se tuvo que entregar todo a quien cosechó. Pero eso es palabra de él.
3: Y luego viene el procedimiento de levantamiento del maíz que allí existía, que estuvo a cargo de Darío Oviedo, quien, sin ningún tipo de respaldo legal, procedió a levantar la cosecha. Desconocemos con quién lo hizo y, por supuesto, que desconocemos el destino de ese maíz o del producido, del dinero que eso generó.
2: La última actividad judicial se realizó el día domingo pasado, hace 3-4 días. El domingo pasado a las 6 de la tarde hubo una audiencia en los tribunales en Villa Mercedes a la que asistió el doctor Darío Oviedo.
0: Bien.
2: En representación del gobierno de la provincia, precisamente por el tema de la cosecha.
4: Vamos a eso. Es que no lo recuerdo. Anselmi, creo que es Anselmi, el cosechador. Anselmi.
5: Yo, otra es venderlo a un productor directo como un maíz partido, ¿viste? Maíz procesado, entonces vos no necesitas carta de porte, ¿viste? Una boleta. Al no tener una buena información o pase,
0: bueno,
5: de la...
0: Ya sabemos cómo terminó esto. Y lo que no sabemos, en mano de quién, el resultado de la venta de casi 2.000 hectáreas de maíz. Porque el campo no se discute que es del gobierno, pero el maíz no era del gobierno. Y Basla, vamos, pero Basla no lo hizo solo. Oviedo era un pinche, como le dicen los policías, los de abajo le dicen un... un peludo, pichi. Un pichi. Oviedo era un pichi. Así dicen los policías cuando entra uno nuevo. Ya vino el pichi este, ¿viste? Un pichi. Acá la orden la daba Víctor Endesa, fiscal de Estado, hoy, integrante del Superior Tribunal de Justicia, un juez a favor de Claudio. Por las dudas. ¿Sí? ¿Tenés lo último que pidieron, que te acabo de enviar? Una audiencia de prórroga de IPP, medidas de coerción. Parece que Basla quería ver el Mundial, después quiere pasar la fiesta con los amigotes, está cansado de tomar tetra y quiere tomar vino fino, porque cuando estaba con Poggi, el que está con Poggi, alta gama, todo. En la ciudad de Villa Mercedes, esto fue el 26 de julio, a las 11 se encuentra el juez de garantía, Alfredo Cuello, el adjunto Alexis Chavero, Gustavo Reviglio, el abogado defensor de Oviedo Helfenberger, Darío, Bautista Rivadera, el abogado Ricardo Juan André Basla, y demás personas, y el señor fiscal solicita la prórroga, Chavero, hasta el mes de febrero del 2027, ¿por qué? Porque se van a adjuntar más pruebas. El señor fiscal solicita la prórroga de las medidas de coerción, es decir, Basla, seguí en tu casa, no te vayas a la casa de gobierno ni te juntes con tus amigotes para ver qué borran, qué no borran, qué quieren, qué no quieren. Vos en tu casa. Y la prohibición de la salida del país y el acercamiento a las personas descriptas, que son las del gobierno y los empleados públicos. 7 meses más. Bien. Las defensas no se oponen a lo solicitado, entonces, habiendo oído las partes y planteo, el juez resuelve ordenar la prórroga por el término de 7 meses, prorrogar las medidas de coerción impuestas al señor Ricardo André Basla respecto a la prohibición de la salida del país debido a autorización judicial y la prohibición de acercamiento a una distancia de 200 metros y de todo tipo de comunicación telefónica a las personas que persiguió, hostigó y las quería obligar a confesar a favor de él en el tema del caburé. Natalia Gil Ledesma, Santiago Velázquez, Nelia Daro, su secretaria, que terminó en un psiquiátrico prácticamente por la violencia que sufrió, y el Ingaramo y el Talviano. Por último, las partes notificadas. Esto es lo último. Vení. Esa es la transparencia de Poggi. Todo este séquito es la transparencia de Poggi. Inventaron ética, que ahora no sé qué se hizo, ya se volteó. Ojo que ni las novias, ni las amantes, ni los parientes, ni los ñoquis de Basla quedaron afuera. Están todos rentados en lugarcito. ¿Por qué? Porque Basla sin querer sigue un poquito en el gobierno. Porque nunca cerró un ministerio. Todo lo contrario. Hay más de 1000 funcionarios públicos. Una vergüenza. La verdad que hoy estaba pensando, ¿no? ¿Tenés el endeudamiento que dice Fernando Gatica sobre... Buscaste un material, ¿lo tenés, por favor? ¿Me lo puedes dar?
1: Ahí se lo puedo.
0: No, me lo pases, léalo, si lo puedes leer. Bueno, Fernando Gatica habla del endeudamiento que tienen los empleados públicos.
1: Sí, ATE presenta un plan para que los empleados públicos cancelen sus deudas.
0: En realidad,
1: bueno, el Consejo Provincial de la Asociación de Trabajadores del Estado... presentará al gobernador Claudio Poggi el plan de desendeudamiento.
0: No, lo va a escuchar Poggi, no escucha a nadie. Estoy hablando de lo que hizo Gatica, que tiene un buen trabajo, Fernando Gatica, sobre el endeudamiento de los empleados públicos. Porque él dice, es impresionante, dice Fer Gatica, lo que le está pasando a la gente. Y acá te lo voy a leer porque esto lo hizo el 26 de julio, el 20 de julio. Él dice que el profundo nivel de endeudamiento que hoy padecen las compañeras y los compañeros municipales y públicos directamente de una política salarial que lo ha condenado a los trabajadores a la pobreza, los magros aumentos otorgados, la devaluación, la inflación y el permanente incremento del costo de vida han pulverizado los salarios mientras el Ejecutivo continúa ignorando esta realidad. La canasta básica total, esto es del 20 de julio, Raúl, del INDEC para un hogar tipo asciende a 1.531.473, sin embargo los salarios permanecen por debajo de ese valor. Es inadmisible que quienes garantizan diariamente el funcionamiento del Estado perciban ingresos de pobreza e indigencia. Bueno, es un informe largo. Mirá cómo le fue a Gatica por andar peleando por una mejora salarial. Le pisaron la cabeza y los pocos pelos que tenía se lo sacaron. Ven, dame para acá. Raúl, discursos ficticios. No van con la realidad de la gente.
1: No, y afirma en eso el nivel de que plantea la gente de ATE, el 60% de los empleados públicos. En esa situación.
0: En la pobreza.
1: Y problema tarjeta de crédito, banco, billeteras virtuales.
0: Todo.
1: 60%.
0: Todo. Bueno, cuando se empezaron a suicidar los policías, ¿te acordás? Era por la tarjeta. La madre que mató los hijos, la policía, era porque tenía un endeudamiento con la tarjeta brutal. En esta semana se suicidaron en Villa Mercedes 3 jóvenes. No tienen esperanza. Lo acabo de decir recién en una pequeña... Si la quiere, la acompaña con la suntuosidad de Poggi y la realidad de la gente. La política popular, demagógica, clientelar, nace con Juan Domingo Perón, ¿no? Con el peronismo, pero con cierta disciplina y cierta verticalidad. Acá en San Luis no creció ni un líder. El único líder que creció es un foráneo, un forastero, un tipo que vino a hacer la América y la hizo. Juan Domingo Perón, con su mujer, mire lo que copió de Perón Poggi, entregar bicicleta. Pero está tan lejos de Perón como está tan lejos de la gente. Claudio Poggi, estás tan lejos de Perón como tan lejos de la gente. El peronismo nace para una representación, real o no, de la clase obrera, del pueblo, de los asalariados, de los descamisados, de los necesitados. Recuerdo que no sé si la frase es de Perón o es de Tupac Amaru o de quién será, pero dice, el pueblo hará sonar el escarmiento a la cabeza de los dirigentes o con la cabeza de los dirigentes. De hecho, en el peronismo rodaron muchas cabezas, muchas. Pero Perón tiene una genética disciplinada porque es militar, fue criado, estudió en la escuela militar, era del GOU. Era general. Bueno, vio la veta de poder trabajar en política y se dedicó al pueblo obrero. Por eso su fusión con el sindicalismo, con el que pensaba como él, no con el que no pensaba como él. No importa. Pero la genética del peronismo son las 20 verdades peronistas y la doctrina peronista. Era el pueblo. No sé si era, pero era el pueblo. Los más necesitados, los niños, las escuelas, de ahí nacen los hogares de escuela, de ahí nacen las escuelas militares, de ahí nacen los hospitales. Perón hizo una obra fastuosa. Está bien, alguna gente la aprovechó, otra no importa. Pero estos tipos que después vinieron, estos como les dije al comienzo, estos cipayos vendepatria, cipayos mendepatria que vinieron después, usaron el peronismo, la carita de Perón y Evita, ¿no? En el botito, la usaron, sáquemelo a estos dos, la usaron. Usaron la carita de Perón y Evita para ganar elecciones. El peronismo se transformó en el justicialismo. Tranzas de la política, estafadores morales, enriquecidos vilmente con la sangre del pueblo. Me hace acordar el castillo levantado con la sangre del pueblo. Levantaron sus castillos. Sindicalistas 50 años, 40 años. Se enriqueció. se degeneraron. ¿Para qué me invitan? ¿Saben cómo me pongo? Así se pusieron. Ya cuando llegó el resabio del justicialismo, tomado por los hermanos Rodríguez en San Luis, Adolfo, que según Oraldo Brito era el presidente de la Juventud Demócrata Liberal de San Luis, y Alberto, que, bueno, el peronismo era, no era nada. Pero tomaron el justicialismo, no el peronismo. Pero muchos años Alberto y Adolfo fueron con el botito con Perón y Evita, muchos años. Tomaron el justicialismo. Bueno, Adolfo le hizo un cambio a la provincia radical y Alberto siguió e hizo el famoso plan de inclusión, que es más de exclusión que de inclusión. Toda una historia del peronismo o del justicialismo. Bueno, Poggi, que ya es el último, vendría a ser la última espermatozoide, viste que cuando vos sos joven, tus espermatozoides son tantos millones que una pega. Y por ahí pega mal. Bueno, Poggi vendría a ser la última espermatozoide que le quedaba a los Rodríguez A y salió este engendro. Porque nada que ver con el peronismo, nada que ver con el justicialismo. Se ancló en la ultraderecha, le regaló la pastora mentirosa a la Becerra, una cruela de vil, una energúmena de la política que tiró la honra a los perros y condenó a los pobres, al frío, a todo. Bueno, esa es esta, impresentable. Se la regaló al Milei. Y le regaló la provincia, obviamente. Por eso, esto que dicen pueblo, esto que dicen, ay, el, no. No tiene nada que ver. Yo podría decir, y no creo que sea una maleducada, que Poggi es producto de una última espermatozoide que quedó ahí lavada prácticamente y nació esto. Una aberración cromosómica. Políticamente hablando. Y nació el hijo de los Rodríguez A, políticamente hablando, con estas características, aberraciones cromosómicas, intelectuales, sin corazón, sin sentimiento, como la inteligencia artificial. Sin emociones. Ah, pero brilla todo. Todo es bonito lo que él muestra. Como la inteligencia artificial, pero tiene cero emoción. Cero amor. La gente se nos muere. Y ya no por las enfermedades. Se nos muere por la falta de atención en la salud. Tenemos gente con tuberculosis. Tenemos una carpa para darle de comer a los pobres. Mientras ellos, mirale los trajes. Mire, qué pena, en uno de los audios que te hice escuchar de la señora, es cuando empieza a llorar y dice que le llegó la tarjeta y no puede ir a la farmacia a sacar los remedios y no le quieren dar. Porque cuando no estás dentro del gobierno, sos un don nadie. Cuando no estás dentro del gobierno, ella va a pedir pastillas al hospital para su enfermedad, para que le baje la presión. Y si vos, ¿dónde? No, yo soy del plan. No, pero mira, estás fuera del plan. Sí, no, pero ya me dijo, sí, Mioli, que voy a... No, no, pero estás fuera. Pero mire, tengo 19. Ah, bueno, arréglatela, anda a decirle al plan que vea cómo te arregla. Acá están las pruebas, ¿eh? Digo, por si me quieren mandar carta documento o me quieren mandar algún lechuzón a hacer pelea y salir de la realidad. Mire, yo soy una persona seria. No me prendo en el libertinaje comunicativo. Prebendario y prostibulario. No. Soy una persona seria. Por algo nos elige la gente. Ni prostibular, ni prendario, ni clientelar. Soy una persona seria. Claudio, no quiera sacarme del rodeo en el que estoy mostrando su falta de transparencia por las irregularidades. No le puedo decir ladrones, porque no lo puedo probar. No le puedo decir delincuentes porque no lo puedo probar. Le tengo que decir irregularidades. Tengo que decir, como decía la jueza del Tribunal de Falta cuando se perdió la plata, desprolijidades. No puedo decir eso. No puedo decir, tengo que hablar con eufemismo de hechos puntuales, de la realidad de lo que pasa. Entonces, permítame decirle que usted es un estafador moral, un estafador electoral. Y usted me quiere callar, Claudio. Ya su violencia simbólica me está acercando. Pero voy a morir de pie. Tenga mucho cuidado. Por más millones de dólares, por más promesas incumplidas o sueños que no van a cumplir, tenga mucho cuidado. No se olvide de esto. La gente hará tronar el escarmiento, el pueblo hará tronar el escarmiento. ¿A la cabeza de los dirigentes o con la cabeza de los dirigentes? Tenga mucho cuidado. 8 de la mañana, 23 minutos.

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La información es de nuestra ciudad de Villa Mercedes. Un hombre sufrió graves quemaduras tras ser rociado con combustible y prendido fuego. Una mujer fue demorada. La víctima permanece internada en estado crítico, con el 50% del cuerpo afectado. La investigación avanza para determinar cómo ocurrieron los hechos. El hombre permanece internado en estado crítico tras haber sufrido graves quemaduras durante un episodio violento ocurrido en una vivienda del barrio La Ribera de Villa Mercedes. La justicia investiga las circunstancias del ataque. Durante las primeras horas de la madrugada fue demorada una mujer de 20 años quien quedó a disposición de la justicia. El hecho fue reportado alrededor de la hora 23:43 de este jueves, cuando el centro de operaciones recibió un llamado alertando sobre una situación de violencia familiar en el lugar. Minutos después, se informó que la víctima había sido rociada con combustible y prendido fuego, por lo que se requirió de inmediato la intervención del servicio de emergencia.

En el ámbito de la política nacional, Milei presentó la reforma de la Carta Orgánica del Banco Central de la República Argentina. El presidente emitió un discurso donde acusó a la oposición de perpetuar una estafa contra las arcas del Estado. Responsabilizó a Cristina Kirchner.

Del ámbito policial, un fletero de Villa Mercedes denunció que lo contrataron para una mudanza. Viajó hasta Mendoza y lo secuestraron para robarle la plata. Lucas Ordóñez se fue hasta Guaymallén luego de acordar el trabajo con un supuesto cliente. Relató que tres hombres lo redujeron, lo llevaron hasta un descampado, lo ataron y lo obligaron a transferir más de 1 millón de pesos antes de liberarlo. La investigación quedó en manos de la justicia mendocina.

está bien de plata, financieramente está bien. Tal vez no esté, no digo, mira, está bien, pero nuestras perspectivas de gastos son mayores. Bueno, bien. Esa es otra historia, pero que la plata está, sí.

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9 de la mañana con 9 minutos. 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

0: de lo que le pedí a él. Bueno, te voy a contar algo. Viste que el hospital, el materno Luco se quedó sin director. Se fue el director. No había para pagarle buen sueldo, no sé qué pasó, no sé qué sucedió con el director del Luco. ¿A quiénes le mandó Claudio Poggi? Una enfermera. Miss Moon. Es de apellido Luna, le decimos Luna. Miss, no, no, acá, quédate acá vos. Buscá de acá, si vos podés buscar acá. Él ya va a buscar de allá. Miss Moon, gordo. Llegó la señorita Luna a ser jefa. Jefa del materno. Así, mirá. ¿Cuál supermercado? ¿Cuál? Así. Tengo que saber cuántas cirugías entran acá, quién opera a quién, qué cánceres hay, cuántas remedios dan. Así. Con el bigote bertiano hitleriano. Berta, bebé de pecho, ¿cómo se maneja esta que mandaron de San Luis? Miss Moon. La señorita Luna hizo que renunciara nuestra amiga Lucrecia Soria. Renunció y ahora va a renunciar Laura. No, infumable. La mina que les mandaron, porque como dice mi amiga y mi amigo, si ella hubiera entrado y hubiera dicho, che, mira, organicémonos, pongámonos así, pongámonos asá. No. Entró emputecida, ¿viste? Cuando yo entro emputecida acá, que como me ponen ustedes, así. Y quiero saber, y me empiezan a dar, ¿qué van a hacer? ¿Me firman la planilla? ¿A qué hora vienen? ¿A qué hora se van? ¿A qué hora van al baño? ¿Las amigas que atienden? ¿Los amigos? Así. Al bigote bertiano más claro que podía haber. Ni Berta dirigió el hospital como lo dirige esta señora. Que ya te digo cómo se llama. Ya te digo cómo se llama la señora. Miss Moon, que la me encontré... Me tuve que encontrar Luna Analía, Lady Mom, enfermera, 4 de copa, no sabe nada, una triste, porque a ver, no es porque sea enfermera que no sabe la realidad del materno. Voy a aclararlo. No sabe nada de lo que pasa en el materno. No saben que en el materno a veces no hay gas, no hay luz, no hay... Que el materno está vaciado. No saben que en el materno han quedado 3, 4 obstetras, 1 o 2, no hay quien haga... No sabe nada. Cuando digo no sabe nada, no es que es una enfermera y no... No, no, no. Quiero aclararlo porque seguro que siempre voy a encontrar alguna enfermerita así sensible. No estoy hablando que no sirve. No sabe nada y no sirve para bosta. Nada. Porque una cosa es que no sabe nada de la realidad del materno, y otra es que no sirva, porque vos no podés enfrentarte. Bueno, se va, ya renunció Lucrecia Soria. Viste que ella había dejado el 12 y se había ido al materno. Ahí estaba en un área Lucrecia, importante. Después está la Laurita en otra área y las dos se van. No la soportan más a la Lady Mom. Porque es una soberana batracia anura. Una descocada, descorazonada, desemocionalizada, es un demonio mutante, es... Ay, yo quiero... ¿Qué sinónimo por el HDP? ¿Hay alguno? Bueno, no. Una HDP. Tan furiosos. Y le van a meter un paro que va a quedar el culerío de viejas embarazadas y todas esas, porque no la aguantan un día más. Hoy es el aniversario del Luco, creo que hoy es el aniversario del Luco. Y ella va a usar el evento del aniversario para presentarse como jefa generala de todo el coso. Ya se pusieron de acuerdo para no ir los médicos. O sea, si van son forro. Ya se pusieron de acuerdo para no ir. No. El Poggi, así como les mandó la desgraciada esta de la... La que los va a echar en el plan de inclusión.
1: La Simioli
0: les mandó esta garrapata acá al Luco.
1: Ah, pero no que llegue así encima a enfrentarse ahí de punta.
0: No, con, no, con los de, medios, punta, de punta, de punta. Mira, habría que hablar con Bellettini si sabe esto.
1: En realidad terminás yendo para romper. Es decir, a usted es como usted dijo. Cuando usted llega a un lugar, ¿qué tiene que hacer? Bueno, asociar, no, empatía. Que te y más que venís de, ni siquiera de la ciudad.
0: Mira, ni me interesa si es licenciada. Es una de cuarta. Es una de cuarta. Es una tobiana. Es una tobiana. No, no, no, no, no, no, de cuarta. Porque, mira, yo estoy convencida que el estudio, la preparación, te da cierto mote, ¿no? Cierto mote. Para el trato, para esto, para aquello. A ver, yo soy vasca. Entonces soy una. Tengo un temple que es una calentura. Yo no puedo tomar como mi amiga Silvia. Hola, Recu, ¿cómo andás? ¿Todo bien? No, yo soy un Tasmania, el demonio. No podría. Y no me hagas calentar porque. Y no me busques la boca porque vas a morirte de angustia. No me busques la boca. Esta lengua no la busqué. Entonces, yo tengo mi estilo periodístico. Que lo quieren copiar miles, pero yo no actúo. Esta soy yo. Esta soy yo. ¿Ya viste lo que le acabo de decir al señor de recién? Esta soy yo. Y hoy tengo dos o tres despidos. Porque esta soy yo. Me caliento y se van. Pero es mi carácter. Es mi temple, yo no estoy actuando, ¿eh? No vayan a creer que yo estoy actuando. No, yo hablo de verdad. Por eso la gente me cuenta las cosas que vive. Y al mandado la tontona esta, con unos aires de Hitler, ¿cómo se llamaba? Goebbels, el fotógrafo, todo, viste que Hitler tenía un gabinete. Bueno, el gabinete completo. ¡Para poco! ¿Cómo te vas a poner el bigote invertá? ¿Cómo te lo vas a poner? ¿Cómo vas a venir a trapear a la gente? Encima, que cobran sueldos miserables. Que le meten más horas de las que tienen que trabajar. Que se están yendo todos los médicos a Córdoba, Mendoza y a Europa. Se van a otro lado. Un médico acá sabe cómo es pagado en otro lugar. ¿Sabes cómo es pagado? Ayer, una amiguita que se recibió este año trabaja de, ¿cómo se dice? Cuando haces tu primera residencia.
1: La residencia.
0: ¿Sabes cuánto cobró?
1: No, la verdad que no.
0: 2,5 millones de pesos.
1: En la etapa de
0: En la etapa de aprendizaje. Le dice a la chica, no sé qué hacer con esta plata. Claro, porque... Ya sé, se le voy a comprar unos regalitos a mi hermana, otro a mi mamá.
1: Ay, qué divina.
0: Porque dice, nunca he visto tanta plata junta. Está bien. Ella recién se recibe en el área de salud y está trabajando como principiante, ojo, 8 horas todos los días, sí, en un hospital público.
1: Cumpliendo la residencia, que es una obligación, claro, de los profesionales.
0: Y los consultorios externos. Pero dice, y nosotros dijimos, nosotros sí sabemos qué podemos hacer con toda esa plata. Pero bueno, a ver, las chicas dicen, ella eligió esa carrera que yo no lo elegiría, porque yo no puedo ver la sangre, yo no puedo cambiarle la cola, sí, a nadie.
1: Nadie
0: no,
1: conoce a cualquiera.
0: No es cualquiera. No es cualquiera, tenía una vocación. Entonces yo digo, feliz, trabajé en Córdoba, obviamente.
1: Ya, pero arranca en esa plata.
0: Y arranca en esa plata. ¿Vos te imaginas? No da más de la felicidad que tiene. Porque encima, está bien, hace ronda de médico, hace consultorio una vez a la semana y tiene que atender un paciente cada 14 minutos. Un paciente cada 14 minutos. Imagínate la cantidad en ocho horas de consultorio. No. Superada. Pero está feliz.
1: No, y la etapa de
0: trabaja reportaje. Feliz. Porque sus dos jefas, la jefa del área de ella y de ella y la jefa general, ay, dale, princesa, que vas re bien. ¿por qué estos médicos tienen que ser hostigados, perseguidos, castigados? Ella está feliz porque su jefa dice, me ama. Pero no a ella, a todas las residentes. Y, a ver, ay, doctora, usted sabe que yo había que poner una sonda a esta señora y me fui a hacer consultorio y me olvidé. Bueno, mira, yo te voy a explicar. Como sos principiante, enseñarle. ¿Entendés? Enseñarle.
1: Eso de la residencia.
0: Enseñarle. Dice, son un amor los jefes. Y yo digo, mirá qué trato y mirá qué sueldo. Mirá qué sueldo.
1: Arrancamos ahí, ¿eh?
0: Se matan de risa las chicas. Yo nunca vi tanta plata juntas. Bueno, a ver, Raúl, no es mucha.
1: 20 años.
0: 20 años, 21 años, ya es médica en eso. Es una, ¿cómo se dice? Una
1: especialidad.
0: Una especialidad. Está feliz, está feliz. Yo no sé si acá lo hubieran tratado así. Está feliz. Y un hospital público, ¿eh? Trabaja en un hospital público. Para entrar al hospital, rindió con más de 100 personas. Y salió entre las primeras tres. Y entró. Entraban tres y ella salió entre las primeras tres. Residentes. Y rendir la especialidad. Entonces, yo veo un Bellettini, una Palacio. ¿Cómo se llama la otra que el otro día la conocí en un... Ay, ¿cómo es la doctora esta que es una genia? Y yo las veo y digo, pucha, a ver, son buena gente, son capo, un gavilán, son tipos capo. ¿Cómo se llama la esposa de Odorico, que es nutricionista? ¿El apellido Miranda?
1: No recuerdo.
0: Bueno, pero Cecilia se llama, la Ceci. Una genia. Vos hablas con... Ay, no. Debería haber sido pediatra.
1: Sí, después encima...
0: No. Debería haber sido pediatra. Una dulzura, la piba. Una dulzura. El otro día le digo, necesito... Fui a buscar un turno y ella trabaja en el Eva Perón, creo. Y yo quiero ir con ella porque me han dicho que es genial. Entonces, uno las reconoce porque... ¿Por qué te dicen que es genial? Por recomendación. Anda, no vaya aquella que una cabrona. No. La gente te dice con quién vas. Profesionales divinos tenemos en el hospital. Enfermeras, médicos, especialistas. Maltratado. ¿Por qué esta mujer va a caer al materno Luco? No sabes, Raúl. Y hoy va a ser una fiesta para presentarse.
1: Para que me saluden.
0: La Lucrecia ya se fue. No, renunció.
1: Y ahí tenemos de
0: ya
1: nuevo.
0: Ya renunció la Lucrecia.
1: De nuevo tenemos otra triste despedida. Lucrecia es una persona muy expeditiva, es muy, muy ágil para lo que es la administración pública y muy comprometida. Y la experiencia de Doceb ha hecho muy bien. Y es una pena realmente. Señora.
0: La verdad que yo, ¿qué querés que te diga? A mí me encantó esta piba hace. Ya creo que hace un mes que. Es el primer mes que cobra. Es decir, con todas las demás beneficios que tiene como residente, ¿no? Que eso la hace, la plata es solo para ella. Lo demás todo lo cubre la residencia. Digo, a ver.
1: Imagino las amigas.
0: Felices, porque cada una que se recibió tiene un trabajo. Tiene un trabajo. La única es que la forense todavía no consigue trabajo.
1: Claro, pero
0: es forense para la policía.
1: Ese ejemplo que usted da, está arrancando. Y está teniendo un sueldo de lo que acá un médico tiene con 20 años, con un capa
0: sí,
1: arriba
0: no sé,
1: de la espalda.
0: Capaz que gana un médico, gana 4 o 5 millones, ¿no? No sé cuánto gana un médico. 4 o 5 millones ganará, me imagino. Bueno, si un periodista gana 20 millones, un senador gana 25 millones, un médico me parece que gana, un docente debe estar en 11 o 12 millones de pesos.
1: Parece que no, señora.
0: La cuestión es que están muy enojados en el Luco, muy enojados, furiosos. Con esta enfermerita que les han mandado, mal, pero mal. Raúl, me contó, justo me encontré con un médico ayer. No, mal. Son off a bits, hijas de puta. Así, son off a bits. Eso quiere decir, bueno, ponele. Saludos, jajajaja. No, quiero que me digan hija de puta en guaraní, búscalo. Yo les voy a hablar en guaraní ahora.
1: En guaraní.
0: Ahí
1: va a pensar que vas a pasar disimuladamente si lo decís
0: sí,
1: en guaraní.
0: Sí. Entonces, viste, yo, ¿qué querés que te diga? está recaliente. Y hoy creo que es el aniversario, del Luco. Imagínate, no tienen nada para festejar los médicos. Y ella mandaba así una torta del tamaño del pero no para el aniversario Luco, para presentarse como jefa general. No alcanzó a entrar, ya se van dos. Se va. La Lucrecia dice, ahora le pregunto a la Lucrecia. Ya el médico ayer me dijo, renunció. Una pena, vos no sabés lo que era la Lucrecia, dice. No te imaginas lo que era. El amor. Bueno, la Laurita, que es de Recursos Humanos, o la Lucrecia estaba en Recursos Humanos, bueno, no sé, se fueron. Ni un mes se la bancaron. Mandaron este engendro. Es que se van todos. No te va. Una pena, ¿no? Porque, ¿qué te da el dote de ser tan hija de puta? Digo, ¿qué te da el dote de ser tan cabrón con los médicos? Los médicos

0: te la da vuelta y esa mamá va a cuidar la vida de su hija. Le hace la, le abre la cabeza a la madre. Y el Bellatini también. A ver, tipos que sirven en el hospital. Sirven, Raúl, en el hospital. Bueno. No puedo salir a caminar a la calle. Me enteré de todo eso del Luco.
1: Lighty mom. ¿Eso en una sola salidita a dar una vuelta?
0: Le dije al médico, acompáñame porque yo no me puedo parar. Yo no puedo parar.
1: Pero ni hubo un chistido, un dron, nada.
0: Yo salí, ¿sabes a qué salí ayer? Más que a caminar. Salí a acompañar a mi bella hija, que tiene un casamiento el domingo de mediodía, que es un elegante sport, se llama. De mediodía es elegante sport. Y me dijo, mamá, ¿no me acompañas para elegir un vestido que me quiero comprar? Bueno, 40.000 le parecía caro, peor que el padre, peor que el padre. No, mira, yo no me gasté en un vestido. Bueno, ¿qué? Vamos al Barbie, compremos un vestido de 20, 30.000 pesos. ¿Qué querés? ¿Pero qué querés? ¿Qué querés? Y entré a una tienda nueva. Ah, hay una tienda que está al lado del señor que se le quemó el negocio en La Salta.
1: Sí.
0: Bien al lado, para este lado. Es sobrina de la Adriana Sarandón, la nena.
1: Ah, mira.
0: Ay, no. Los vestidos.
1: ¿Te gustó? ¿Te enganchaste?
0: Muy baratos. Muy, yo encontré un animal.
1: Vas a encontrar el vestido tuyo para tu casamiento en Potrofones, que es dentro de poco.
0: Pero es el del domingo.
1: Ah, este es.
0: Ese es el del domingo. Pero a mí no me dejaron comprar. Si vos tenés mucho. Pero me dijeron que fuera discreta, ya me teñí el pelo rosa. Yo no sé, que se las arreglen. Pero digo,
1: la ropa, ¿no?
0: Vos, la acompañé, fuimos por un montón. Ay, no. Se mide 10, no, este que el escote, que la cata, que la lata, que la da, la, la, la. Yo será que me compro por internet y compro justo el talle, qué sé yo, no sé, soy así. Bueno, conseguimos una tienda nueva, el último, porque todas te cierran a las 8, 8 y 20, a las 8 ya estaba cerrado todo, y lo encontramos abierto, y nos mandamos ahí. Divina, entonces le pregunté, cuando la chica le pregunta el alias para transferir mi hija, le dice el alias, Sarandón. Ay, le digo yo, ¿qué? Yo conozco una amiga que vendía ropa, le dio la Adri Sarandón, y me dice, es la tía de esa. Mira vos, qué lindo. Ojalá le vaya bonito. Ojalá le vaya bien bonito.
1: En un local,
0: no me acuerdo cómo se llama. Cine. Cine. S-H-I-N-E. Cine. Cine creo que es. Me encantó, me encantó. Muy barato. Había un animal print de una seda fría soñado.
1: ¿Qué llamaba ese?
0: Pero 34.000 pesos. Es decir, no.
1: Sí, yo creo que
0: y fuimos a otra tienda, vimos un pullover en la vidriera, 500.000 pesos, y dijimos, claro. Vamos.
1: Acá no era.
0: Acá es para las esposas de los funcionarios públicos. Acá no era para nosotros. Esta buscaba de 30, de 20. Ay, no, Dios mío. Bueno, esa es una. En esa charla que la chica entraba, yo sí. La miraba, el doctor me esperaba afuera. Para seguir con el puterío del materno. Yo no me lo. Encima él me habla y yo le digo, vos sabés que yo no retengo. Necesito un pañal para el cerebro. No retengo. Lo que vos me decís yo me lo voy a olvidar. Por eso anoté Lady Moon. La Lady Moon, una cabrona mal. Ya no la quieren más. Y le digo, bueno, no le vayan a la torta mañana. Porque hizo la torta para presentar. Es el aniversario, creo. Pero le digo, no va. No, dice, pero es el aniversario de la. Tenemos que ir.
1: En realidad es por
0: el. Y además la jefa de ellos los va a perseguir. Los
1: en realidad
0: va.
1: Es por el Luco. Por el.
0: El mismo doctor que me hacía guardia en los locales de ropa para la chica que andaba acompañándola yo como mamá, porque por suerte ella me elige a la hora de decidir algo, siempre dice: no te banco, pero sos, tenés el ojo fino para todo. Bueno. Me espera el doctor en otra tienda y salgo yo afuera antes que la chica se midiera y eligiera. Le digo, bueno, vos elegí, pues no tiene nada que ver con el gusto mío. Yo no me pongo un vestido de 25. Me pongo de 15. Bueno, me contó que hay una radio acá en Villa Mercedes, como esta. No, como esta no. Que lo invitaba cuando él era candidato. No sé a qué. Y, pero, era candidato a concejal, no sé a qué, diputado. Y en esa radio le hacían notas. ¿Sí?
1: Sí.
0: Pasa todo este tiempo y va a hacer una notita. Lo llaman y le dice, quiero hacer una notita con vos. Bueno, listo. pero no podés hablar

0: de Poggi. No podés criticar a Poggi, no podés hablar del hospital, no podés hablar del director, no podés. Y el doctor estaba ahí y dice, bueno, yo me voy. Bueno.
1: Ah, bueno, le dijeron, váyase nomás.
0: Y se fue.
1: ¿Eso no sería censura, no sé, condicionamiento?
0: No, no, cada uno es dueño de hacer lo que quiera. Pero le dijo todo eso y sí, me retiré. Mira, es que no. Si voy exclusivamente, habla de Poggi. Si ella me invita para hablar de la salud.
1: Tiene que hablar de la
0: ¿qué quiere que distorsione la realidad? Dice, no, Raquel, hay una sola. Porque acá vos venís. Hablas lo que querés. Decís lo que querés. Y no me importa qué partido sos. Le pasó eso al doctor. Oh, amargado.
1: Qué triste.
0: Está amargado porque dice, me gustaba, Mir. Se amargó.
1: No, pero es el condicionamiento, es decir, de que de repente se encuentran los medios con esa situación.
0: No es con acá el no único medio que le pasó, pero esta fue directo. No, no, acá de Poggi no se habla.
1: Así que no es hablar bien, sino no hablar.
0: Como dice la canción, la censura no existe, mi amor. La censura no existe, mi amor. Hay una canción que dice, la censura no existe. Cercenar la libertad de expresión, de entrada, es gravísimo. Es gravísimo. Es gravísimo. Porque distorsionar la realidad, está bien, distorsionada. La gente no es estúpida. La gente no es estúpida. Pero vos no le podés decir a un tipo, en todo caso, antes de que llegue a tu estudio, decirle, mirá que no vas a poder hablar de nada.
1: Claro, de antes, cuando ya pautada, che, vení, no. Pero no me imaginé que
0: así,
1: a ese nivel, ¿eh?
0: No. Yo le dije, mandámelo en audio. No, porque sos una soberana HDP. Bueno, no me lo mandé nada en audio, no me mandé nada. Pero así como te estoy diciendo, le dijo. Pero de Poggi no podés hablar. Ni de salud, ni del gobierno. ¿Y de qué querés que hable? Bueno, habla de las mujeres, los problemas.
1: Claro, sí, te tenés que ir. No me imagino.
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0: Mira, mi amigo el generalísimo, ¿lo ubicas?
1: Sí, siempre nombra el generalísimo.
0: El generalísimo me mandó una cosa muy linda y ella dijo, y él dijo que yo soy el lobo.
1: ¿Usted lobo?
0: No la historia de Caperucita, porque yo no me como a nadie. ¿Te acordás cuando vos pasabas por la esquina y te decían chao bonita y vos lo mirabas y le dabas vuelta la cara así?
1: Sí.
0: ¿A quién le comiste la ropa? Y te decían, nunca te dijeron. ¿A vos conocés la frase esa? ¿Vos la conocés? ¿A quién le comiste? ¿No? Bueno, yo cuando era piba y estaban todos los vagos en la esquina y yo pasaba contorneándome completa porque encima era re provocadora. Y con todas las canillas chorreadas del canal, de mugre, y los vagos, y me puso, mira, te lo voy a pasar para que lo pases vos.
1: Te tiraban esa.
0: Y me dice, anda, gorda, ¿qué le comete? Y yo no pude nunca denunciar.
1: ¿Por qué gorda?
0: Porque era gordita. Siempre fui gordita. De hecho, soy gordita. No me entra nada ahora para ir al casamiento. No importa, ya veré cómo escondo esos kilos de más que tengo. Pero lo que pasa es que son como... ¿Vio las gallinas felices que ponen huevo?
1: Sí.
0: Vio que las chicas... Yo tengo una amiga, una amiguita, que no es mía, es de mi hija. Se llama Oriana. Oriana vende huevos de gallinas felices. ¿Vio? Ella pone así en las redes. Vendo huevos de gallinas felices. Bueno, poner una gallina como esta loca, imagina, come el huevo, te descontrola una diarrea, te agarra y te mata. Te agarra unos nervios que no podés más. Entonces, yo los kilos que tengo son de felicidad.
1: Ah, muy bien.
0: Sí, sí.
1: Así
0: yo,
1: tiene que ser.
0: Te mandé un audio, ¿no? ¿Te llegó? Perdón. Para que me pases el audio.
1: Muy
0: entonces,
1: bien, señora.
0: Entonces, vos agarrás y decís, ay, a ver, sí, he engordado. ¿Por qué? Porque yo como tranquila, como rico. ¿Viste que te conté que me compré la tableta del chocolate? Bajó de precio a la mitad. La pagamos entre tres. Hicimos una sociedad y compramos una barra de chocolate. Y eso me está engordando, pero porque soy feliz. Me pongo a ver película, como chocolate. Leo todos los piropos que me ponen en las redes. Me llena el ego, ¿viste? Que te. Ah, no, gordo. Oh, no. Chao, churro. Y vos decís yo, chao. ¿Lo encontraste? Bueno, ponémelo, que me lo regaló el generalísimo.
1: Muy bien.
0: Dice, esto es para vos. Yo creo que vos sos el lobo. Mirá que yo amo los perros, ¿no? Sí. Pero él me dijo, en este caso, vos, escúchalo bien. Escúchalo
3: un perro
0: bien.
3: Come todos los días, pero lleva un collar. Un lobo a veces pasa hambre, pero no responde ante nadie. La mayoría de los hombres eligen el collar y lo llaman seguridad. Va un lobo y se encuentra con un perro. El lobo está delgado y hambriento. El perro está gordete, cómodo y bien alimentado por su amo. El lobo le dice, oye, tu vida parece fácil. Y el perro responde, sí, ven conmigo, nunca volverás a pasar hambre. El lobo empieza a caminar con él y entonces se fija en una marca alrededor del cuello del perro y le pregunta, oye, ¿qué es esa marca? Y el perro contesta, nada, mi amo me ata durante el día, pero por la noche, en casa, soy libre. El lobo se da media vuelta y vuelve al bosque. La mayoría de la gente escucha esta historia y piensa que el lobo se sacrifica. No, el lobo toma una decisión. El hambre no es el problema. El hambre es el precio de la libertad. El collar no siempre es un trabajo, ¿vale? A veces es una relación en la que sigues porque la comodidad te resulta mejor que la incertidumbre de irte. O a veces el collar es un grupo al que sigues perteneciendo porque sentirte aceptado resulta más fácil que la soledad de haber evolucionado. Y a veces el collar es una versión de ti mismo que sigues interpretando porque la aprobación de los demás resulta más cómoda que el riesgo de ser quien realmente eres. El perro no es libre, solo está bien alimentado. Y hay una diferencia entre un hombre que tiene todo lo que necesita y un hombre que no responde ante nadie. La mayoría de los hombres han confundido esas dos cosas desde pequeños. El lobo pasa hambre de vez en cuando, pero nadie es su dueño. Y precisamente porque está dispuesto a vivir sin ciertas cosas, nadie puede utilizar eso para controlarlo. No puedes controlar a un hombre que no tiene miedo a pasar hambre. Ese es el hombre más peligroso que existe. No es el que más tiene, sino el que menos necesita.

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Más aún, la falta de políticas públicas de seguridad ciudadana permitió que la sangre de nuestros hijos pueda escurrirse impunemente por un par de zapatillas, por una bicicleta, por una mochila, por un celular.

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Información del ámbito judicial de nuestra ciudad, Villa Mercedes. Imputaron a un hombre por un robo en el que golpearon y amenazaron a un vecino. La fiscalía lo señaló como presunto coautor del hecho que ocurrió en la calle Balcarce, en Villa Mercedes. El juez prorrogó su detención por 5 días y fijó una audiencia para definir el pedido de prisión preventiva. Un hombre fue imputado por presunto coautor de un robo ocurrido en una vivienda de Villa Mercedes, donde la víctima fue golpeada y amenazada. La fiscalía sostiene que habría participado junto a otras 2 personas que ingresaron por la fuerza al domicilio. La audiencia se realizó en el juzgado de garantía número 2, donde el Ministerio Público Fiscal formuló cargos contra el acusado y solicitó que permanezca detenido con prisión preventiva por un plazo de 60 días.

El gobierno nacional prohibirá el ingreso al país a extranjeros que expresen mensajes de odio contra la República Argentina. Así lo hizo saber mediante un decreto de necesidad y urgencia que lleva la firma del presidente Javier Milei. El gobierno publicó esta medianoche un decreto de necesidad y urgencia en el que remarcó que expulsará o prohibirá el ingreso al país de aquellos extranjeros que incitaran o dirigieran mensajes de odio, discriminación y o violencia contra el pueblo argentino o directamente ultrajen los símbolos patrios.

0: De la localidad de Justo Darac, un hombre fue condenado a casi 4 años de prisión por desobedecer una restricción y amenazar a su expareja. Incumplió en 4 oportunidades una prohibición de acercamiento y la amenazó mientras cumplía una condena en suspenso y prisión domiciliaria. Tras un juicio abreviado, la justicia revocó ese beneficio y ordenó que continúe detenido.
1: Educación de nuestra provincia, que fue cuna de maestros, cuna de la de ejemplo de la educación pública, necesita una profunda reestructuración, cosa que, de la cual Poggi no habla, porque el sistema que tenemos es un sistema que se ha deteriorado en su calidad, en la prestación de servicios, y ha precarizado al actor social más importante que tenemos, que es el docente. El docente, precarizar al docente es precarizar a la familia, al vecino, es precarizar al niño que depende indirectamente. Hoy los docentes, preguntarle a un docente que se jubila, al otro día que se jubila, ve el recibo de sueldo y dice, pero ahora yo cobro 30, 40% menos. ¿Por qué? Y porque te pago en negro.

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0: verdad que son momentos difíciles. Ustedes piensen que a lo largo del año, desde diciembre hasta la fecha, los aumentos generales que se dieron fue la provincia de enero, un 31%, un 25% primero y un 6%. Si uno lo compara con la inflación del año, es menos. Entonces, pero a su vez son momentos que hay que cuidar el trabajo también. Es decir, hay que mirar todos los que no tienen trabajo. Hay que mirar todos los que no tienen vivienda.
1: El cartón pintado de la política, pero el pueblo sigue peor. Porque no hablan de las casas que se llueven, de que se caen a pedazos, que hay miles, producto de la corrupción en la obra pública.

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Informaciones judicial de Villa Mercedes. Intentaron robar en una vivienda y fueron demorados. Tenían un arma de fuego. Durante las actuaciones, los efectivos secuestraron un revólver calibre 22, 11 municiones y más de 71,000 pesos en efectivo. Personal del Departamento de Investigaciones de Villa Mercedes realizó este jueves un procedimiento en el que demoraron a un hombre de 26 y de 36 años. Además de secuestrar un revólver calibre 22, municiones y dinero. El operativo se llevó adelante al mediodía en inmediaciones de calles Braulio Moyano y Sargento Baigorria a partir de distintas tareas de investigación. Durante la intervención, los efectivos observaron a unos hombres que intentaban forzar la reja de una ventana de una vivienda. Al advertir la presencia policial y luego de que los uniformados se identificaran, el sospechoso intentó escapar, aunque fue interceptado y reducido a los pocos metros.

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Información del ámbito de la economía a nivel nacional. La Cámara Argentina de Comercio respaldó la reforma al Banco Central para erradicar la emisión sin respaldo. A lo largo de la historia argentina, el Banco Central de la República Argentina fue usado para financiar los abultados desequilibrios que exhibían las cuentas del fisco, indicó la entidad Cámara Argentina de Comercio.

0: desayunar todos y yo me estoy comiendo lo que está.
1: Pecado.
0: Con el grillo adentro, unos huesitos. Qué rico.
1: Sí. Te llaman. Casamiento el sábado, el domingo.
0: Tenés razón, gordo. Voy a poner un cartel. Casamiento.
1: Tres días. Sí, tres días de abstinencia total y llega. Llega bien.
0: ¡Ey, la Pachamama!
1: El lunes.
0: Anda a buscarme la. ¿Ves que para algo servía? Para ir a buscar la caña acá a la Perón.
1: Dale. Hola, buen día, Raquel. Estoy escuchando. Les digo que un profesional con una categoría menos que el médico, con casi 25 años de antigüedad, cobra 2.500.000 pesos. O sea que un médico no debe cobrar mucho más. Muy bueno el programa. Gracias, que tengan buen día.
0: Gracias,

Y déjame que te deje la noticia internacional que está cubriendo los diarios del mundo. Donald Trump anuncia un acuerdo para el desarme de Hamas en Gaza, pero persiste la incertidumbre. El presidente de los Estados Unidos dijo a través de un posteo en su red social, Truth Social, que el grupo islámico aceptó un plan para entregar sus armas en forma gradual como parte de la segunda etapa del alto al fuego.

0: qué rico que estaba la poesía.
1: Mermelada. Tu debilidad.
0: ¿Con azuquita arriba?
1: Tu debilidad. Te llamaban así.
0: Membrillito. Silvia trajo ayer para que comiéramos. Avísame cuando me des el streaming. ¿Leíste los mensajes de la gente que no los lee?
1: Sí, estaba esperando algunos que son para cuando venga usted.
0: ¿Me aguantás? ¿Me aguantás? Dale, léemelo.
1: Uno de ellos primero la están escuchando desde Buena Esperanza y le están pidiendo la dirección de la radio, que ahí le estábamos contestando.
0: San Luis 257.
1: Así es, de Buena Esperanza.
0: Entre Suipacha, sí. No remarqué porque nos escuchan en el mundo. Ahí estaba en Afganistán un vago diciéndome que el tran le dele largarle cosas. Así que, a ver. Gordo.
1: Cosas así, que poemas de amor.
0: No. Explosiones de amor. Explosiones, dale. Dale.
1: Bueno, ahí le estoy contestando a la señora.
0: ¿Y qué le contestás cuando vengo yo? Ah, bueno. Ya me han hecho agarrar un ataque de caspa. Ya tengo el ataque caspa, ya viene el otro ataque. Ah, tenés fanatismo por ese diario vos, ¿eh? Por Dios, dale. Dale.
1: Hola, buen viernes para todos. Me anoto por los premios, dulce o salado, dice Anita. Gracias, que tengas un muy buen fin de semana, Raquel, y te mande pulgarcito, ay, corazones, sí, besos, sí, de todas,
0: sí,
1: cosas.
0: Sí, lindas, sí, ¿eh? sí. Gracias por los deseos. Gracias, muchas gracias. Le mando saludos a la gente de Buena Esperanza. Buenos amigos. Un pago de buenos amigos, buenos vecinos. Lástima que tenemos muchos conocidos por esa zona. Dale.
1: Acá le mandan la mamá de Mateo. Le dice, hola Raquel, ¿cómo estás? Soy la mamá de Mateo. Mateo tiene 7 años y 2 quistes. Y bueno, quiere ver si la pueden ayudar de alguna forma, colaborar con ella a través de lo que son las redes sociales. Y está haciendo una rifa beneficio, ¿eh? Queremos saber si nos podés ayudar a compartir.
0: Obvio.
1: Comentante la situación, dice. Dale. Y bueno, y manda.
0: La invito a la radio.
1: En este momento le voy a preguntar a usted y
0: va a preguntar lo ya sabido. A ver si yo voy a recibir una persona que necesita. No, así este gordo bonito. ¿Cuándo te dan el posgrado de pelotudo? Así lo mostrás acá en la radio. Dale.
1: Esperá, que le estoy contestando a la señora.
0: ¿Pero por
1: que
0: qué le contestás cuando lo estás leyendo?
1: Bueno, le contesto enseguida.
0: Saca la bola todo el día, contestale después. Léeme los mensajes.
1: Bueno, ya le leí del médico, 2,5 millones.
0: No, yo no lo escuché.
1: Ahí se lo leo, señora.
0: ¿Va? Hola, el chicle pegado en el paladar.
1: Hola Raquel, estoy escuchando. Le digo que un profesional con una categoría menor que el médico, con casi 25 años de antigüedad, mira, cobra 2,500,000 pesos. O sea que un médico no debe cobrar mucho más. Muy bueno el programa, que tengan muy buen día.
0: Bueno, muchas gracias. Ah, me contaba que... Ay, ¿sabes que me dejé el celular? No, léemelo. No vas a poder entrar. Me acaban de mandar que hay otra Perry, otra Katy Perry ahí en el morro.
1: Perdón.
0: Otra HDP, que no sé cómo le querés llamar, una jefa que se hace la tilinga. A ver, te voy a mostrar. Dice que... para. Recién me manda una amiga un mensaje que en el morro... Hay una salita en el morro, ¿no?
1: Sí, señora.
0: Una, ¿sabés vos?
1: Sí, que el problema que se
0: plantea... No,
1: que...
0: estoy hablando yo. Si vos sabías algo del morro, lo hubieras hablado. Estás esperando que yo me saque el corpiño para vos jugar con ella. No, cállate la boca. Claro, ¿qué te pasa? Sabés que estoy caliente hoy. Y me han hecho calentar usted. Cállate la boca. No te quiero escuchar. Claro. Este parece todos los amordazados. Pero yo te quería decir. ¿Y vos lo podés decir? Cállate. Hace silencio. Saludable. Hace silencio. ¿Dónde está esta chica que me mandó el mensaje? Acá está. Raquel, buenos días. En el CAP del Morro, la jefa maltrata a las chicas que allí trabajan. Tiene el médico solo 2 veces a la semana. Ya denunciaron al gremio la situación. Hasta audios tienen de la situación que viven. Que manden los audios. Yo Top secret. Ay, no, yo tengo que pasar el de la... Ay, no, no sé si la señora me deja pasar el audio. Ay, qué desesperante, qué pobre mujer. Ahora, ¿qué querés hablar? Dale, porque cuando abrís la boca así papando mosca me pones nerviosa. ¿Qué querés decir?
2: No, nada.
0: No, no, del CAP del morro, dale, ¿de qué vas a hablar?
1: El problema era que tenía, por decirlo de una manera, horario de comercio. Era de lunes a viernes y en un determinado horario.
0: ¿Y cuál es el problema?
1: Y hace unos 6 meses había fallecido...
0: Cobran menos que los comercios.
1: Había fallecido una persona justamente por la falta de atención continua que necesita el CAP del morro.
0: Ah, querías largar un cizañón vos. No era que alguien te había dicho algo. Querías mandar la cizañón. Es cierto, atienden de horario comercio, pero porque ganan menos que los empleados de comercio. Entonces atienden igual.
1: Pero que completen.
0: De lunes a viernes, de 8 a 12 y de... No, a la tarde no trabajan. Y los domingos cerrados. Hasta el lunes. ¿Y cuál es el problema? Y es lo que ganan. ¿Alguna vez no te dijo tu abuela de acuerdo al son los azotes?
1: Sí,
0: ¿no?
1: Bueno, que ganen mejor, que ganen bien y que esté abierto de lunes a lunes.
0: Que manden los mensajes.
1: El domingo no puede ir nadie.
0: Buen día, amiga. Feliz de encontrarla, gran alegría. Le envío un lindo beso y saludo al equipo. Ya desde el lunes presente, volviendo de las vacaciones. Mi respeto de siempre y mi cariño a usted. Besos, dice Walter. Walter Alegría, que anoche iba ahí en el muy sorondo, pero no bando, iba muy sorondo en el centro, que yo andaba buscando en las tiendas esas, donde todos... de tus amigas.
1: Amigas.
0: Las de la fiesta de la inmigración. Bueno, ahí andaba la señorita comprando y resulta que me veo en el frente, veo una cosa, luz. Digo, ay, como un iluminado acá. Y era Walter Alegría que venía. Y yo le digo, adiós. Y él me mira con cara de, what the fuck, ¿quién sos vos? Porque encima yo iba de Esperancita. Iba vestida de Esperancita. Un joguincito, una camperita. Para que nadie se diera cuenta que era yo. Porque viste que tengo amenazas de golpes. De salideras. Me quieren hacer la salidera. Entonces yo ando toda así, muy, muy sencillita.
1: Y cuando dijiste, ah, ya está, subo.
0: Hola, Wal. Ay, no. Y se cruzó y nos abrazamos. Estaba de vacaciones, así que vuelve el lunes. Un abrazo muy grande para Walter, ¿eh? Gracias por ese abrazo tan lindo que me dio anoche. Y me encontré con otro amigo que me mandó un mensaje así, todo medio capcioso, ¿viste? Todo medio rarón. Que me puso algo así como... a ver, ¿qué era este? Hermosa la luna en el horizonte y vos caminando por la lavalle.
1: ¡Epa!
0: Ya me llené. Ya está. No como más, dije. Ya estoy.
1: No como más.
0: Viste, quedé satisfecha.
1: ¿Qué tiene?
0: Y sí, quedé satisfecha. Ya está. No quiero comer, no quiero cenar. Yo suspiro para mí. Es el mismo que me dijo la peronista sensual. Una peronista
1: sensual.
0: Sí,
1: ¿no?
0: Me largó y... Y la chica que iba al lado mío dice, qué asco.
1: Qué grande.
0: Vos, peroncha. Ay, Dios mío, con estos chicos jóvenes que no saben nada. Nada de nada. Bueno, mi amigo Gabriel dice, la perdí a Raquel con ese mensaje de la luna. No, sí, Gaby, sí. Ay, cómo te voy a fallar, Gaby. Hace una travesía desde... Nogolino. ¿Cómo es la travesía que está haciendo el Gaby ahora? Hasta Potrero. Me quiero morir porque no lo puedo acompañar. Cortó la travesía. Es como para ver si estamos todos preparados. Pero Gabriel Guillar anda con un hecho bastante luctuoso en la comunidad, no solamente montañista, ¿no? Porque hubo una luz en uno de las montañas de los 8000, ¿no? Una avalancha en el Broad Peak. Y recuperan los cuerpos y hay alpinistas perdidos y hay alpinistas muertos. Y sí, este Nirmal Purja, que es el que está desaparecido, es el que hizo la película que subió las 14 montañas de 8000 metros de altura en 6 meses. Lo agarró una avalancha y ahí, bueno, Guillermo lo pasa esta información porque él... Él estuvo en el Himalaya y él estuvo en los 8000, conoció, estuvo un mes viviendo la vida esa de los alpinistas para hacer esas montañas tan impresionantes. Bueno, Gabriel es un montañista de alta gama, ¿no? Un tipo que estuvo por allá, por el lado de Himalaya. Y me pasa la noticia, la avalancha en el Broad Peak, que recuperan los cuerpos y Nirmal Puja sigue desaparecido. Dos cuerpos fueron recuperados y el GPS de Nirmal muestra un recorrido muy comprometido. Los equipos de rescate desplegados en el Broad Peak localizaron este viernes cuatro cuerpos en la zona afectada por la avalancha que alcanzó una expedición internacional. Hasta el momento las autoridades pakistaníes no han confirmado oficialmente la identidad de las víctimas recuperadas, mientras continúa la búsqueda de los seis montañistas restantes, entre ellos el reconocido alpinista nepalí Nirmal Purja. Paralelamente, en las últimas horas comenzaron a circular versiones basadas en el seguimiento del dispositivo del GPS utilizado por Purja, según los cuales el rastreador habría registrado un brusco descenso de aproximadamente 800 metros durante el accidente. Ellos estaban llegando a la cima cuando se produce la avalancha. No obstante, esta información no ha sido confirmada oficialmente por las autoridades ni por el equipo de alpinistas, por lo que debe considerarse de carácter preliminar. Las operaciones de búsqueda continúan con apoyo aéreo, aunque las condiciones meteorológicas y el riesgo de nuevas avalanchas siguen complicando el trabajo de los rescatistas. La identidad de los escaladores, según información recibida por la Embajada de Nepal en Pakistán, la expedición de 10 miembros encabezada por el reconocido escalador nepalí Nirmal Purja Nimsdai incluye a 6 nepalíes: Pur Bahadur Gurung Yukta, Kili Pemba Sherpa Kilu, Nima Sherpa, Nawan Tindu Sherpa, Yalu Sherpa y al propio Purja, así como a Nadira Ahmed Abdullah Al-Hartib de Oman, Sohail Sakit de Pakistán, Wang Song de China y Majori Hayes de Estados Unidos. Los cuerpos rescatados, por su parte, según informa de Himalayan Times, ministro de Turismo Nepal Raj Paudel afirmó que los equipos de rescate apoyados por helicópteros continúan las operaciones en las proximidades de la cumbre del Broad Peak. Hasta el momento se han recuperado 4 cuerpos, aunque no se han confirmado sus nacionalidades. Helicópteros y otros equipos de rescate continúan las labores de búsqueda y rescate. Mantenemos la esperanza de recibir noticias positivas y el regreso sano y salvo de todos los desaparecidos, declaró el ministro en una actualización. Pero fuentes de la expedición informaron previamente que se han recuperado los cuerpos del escalador nepalí Pur Bahadur Gurung, conocido como Yukta, y de la escaladora omaní Nadira Al-Hartib. Sus recuperaciones incluyen en el total de 4 cuerpos reportados por el ministro, mientras que la identidad de los 2 restantes aún no ha sido confirmada. La información recogida de los trekkers de NIMS y Nadira Al-Hartib, según ha publicado el Everest Today. No, esto es gravísimo. Esto que pasó, Guillermo lo está siguiendo y es importante. Esto es una lectura que me mandó él y que la ha mandado al grupo nuestro. Porque claro, en una avalancha casi llegando a la cima.
1: No da oportunidad a nada.
0: No. Y quién sabe los desaparecidos, ¿no? Bueno, Purja es un capo. Él ha sobrevivido a la crueldad, pero más extrema del frío y de la montaña, al punto tal de haber quedado viendo el famoso monstruo de la montaña, ¿no? Que dice que vos ves que es cuando tenés el mal de altura. Llegaste al mal de altura y tu cabeza ya ve el famoso yeti, ya ve todas esas cosas. Claro, empezás a alucinar. Bueno, Nirmal Purja, él ha encontrado gente moribunda en la montaña y le ha dado el aire, le ha dado su oxígeno, le ha dado todo lo de él, hasta el abrigo, para recuperar esa persona. No. Es un capo, es un tipo. Sería tristísimo perder un montañista de esas. Cualquier montañista es triste perderlo, pero él es un servidor de la montaña. Hizo en 6 meses los 14 8000. El K2, que le dicen la montaña asesina, donde más muere gente. Sí, viste que la gente tiene el gusto por eso, es decir, ninguna de las familiares de todas esas personas sabe bien que a lo que vos te arriesgas cuando vas a la montaña. En este tipo de montaña, las avalanchas son mortales prácticamente. Las avalanchas son mortales porque, mira, ayer estaba viendo...
1: Ahí lo dice GPS, un brusco descenso...
0: 800 metros.
1: 800 metros en...
0: ¿Vas a ver dónde?
1: Claro, y fue en un... brusco, en un
0: No. Es una cosa que no te da nada. Bueno. No te da. Ayer estaba viendo, antes de ayer, había habido una avalancha, que no creo que sea la misma, y cavaban y las carpas estaban completamente cubiertas por toda la avalancha. Si alguien había dormido ahí... Claro. No, brutal. Es decir, todas las personas que hacen montañas de estas características saben que tienen el 80% de morir en la montaña. Saben, y sus familiares también lo saben. Lo saben perfectamente. Nadie va a morirse a la montaña, pero te puede pasar esto. Y más esas montañas que son tremendas.
1: Viven allá arriba esta gente, todo el tiempo.
0: El Nirmal vive ahí arriba porque lleva gente. Lleva un montón de gente, es un capo de la resistencia, de la sobrevivencia. Por eso digo, capaz que pueda sobrevivir habrá que ver dónde cayeron, si hay, porque ahí también hay cuevas, hay cosas tremendas. Sí, de encontrarlos los tienen que encontrar rápido. De todas maneras, viste que siempre hay un milagro en la montaña y puede salvar vidas también. Gracias, Gabriel Guillar, por el material, que está excelente la información como se da. Y él la está pasando, bueno, porque él seguramente ha conocido famosos así de la alta montaña, ¿no? Cualquiera, bueno, yo no me voy a ir a Pakistán, ni al Himalaya. Fíjese usted que en Ushuaia, creo que fue, en Ushuaia o en la Patagonia, un poco más acá, la pareja esa que iba el guía con la chica uruguaya, que murieron los dos porque se cayeron en una canaleta.
1: Sí.
0: ¿Entendés? Es decir... Vos sabés, el invernal es fatídico. Porque vos vas en verano, hay otra historia. Si vos vas hoy al Lanín, y está peligroso, está muy peligroso. Tiene metros de nieve.
1: Hay nieve por todos lados, señora.
0: Entonces, es peligroso. Porque, ¿qué pasa? Miguelito Peirone me contó las primeras víctimas que se cobró el Cerro El Franque, que está acá en Mendoza. El Franque tiene 4.000... creo que 900 y algo de metros de altura. En 1960 o 59, su sobrino con su hermano, creo que fue, sí, son parientes de Miguelito, Peirone, subieron al Franque y estaba tan nevado, en pleno julio, tan nevado que donde pisaron ellos era un abismo y estaba cubierto por la nieve el abismo. Estaba cubierto por la nieve. Los recuperaron en noviembre del mismo año, a los cuerpos. Sí, porque con la nieve, vos no distinguís nada. Y siempre él me cuenta que sus familiares fueron los primeros muertos que tuvo el Franque. Y es un 4.900 metros. Yo estas muertes te las estoy hablando a los 8.000 y pico.
1: Pero lo que es...
0: la nieve.
1: No sé si la profesión, la adrenalina... ¿Por qué en julio?
0: Nadie lo hace. Va, lo hacen. Pero a ver, el Franque es un cerro muy jodido. Nosotros lo hicimos el 6 de enero.
1: Claro.
0: El 6 de enero lo hicimos.
1: ¿En el medio invierno?
0: Un solazo impresionante, ya la nieve derretida de los lugares que vos podés correr riesgo. Pero vos vas en el mes de julio, que está metros de nieve, vos no distinguís una terraza, no distinguís un balcón. Ellos cayeron a un balcón. Nada, cayeron al vacío. Y no los pudieron sacar porque eran metros de nieve en el vacío y los sacaron en el mes de noviembre, diciembre, a los cuerpos. Digo, quienes practicamos y nos gustan estas cosas, yo por ejemplo, invernales casi que me les resisto. Por los accidentes. Es decir, acá es bajito todo, pero el otro día Guillar fue a una... ¿cómo se llama esta lomita que fue? Una lomita, 2.000 metros de altura, llegado al Retana, el Cerro Pampita. Y estaba, no nieve, era hielo.
1: Es peligrosísimo.
0: Un resbalón. Es de noviembre, diciembre a los cuerpos. Digo, quienes practicamos y nos gustan estas cosas, yo por ejemplo invernales casi que me le resisto por los accidentes. Es decir, acá es bajito todo, pero el otro día Guillar fue a una, ¿cómo se llama? Esta

0: Para que yo represente. Yo recibo todo.
1: Ah, ya tenés sponsor.
0: Yo me desnudo y me voy poniendo los buzos. No se hagan problema, que yo recibo todo. No tengo ningún problema. Pero no, no. Qué pena, ¿no? Mira vos. 17 cumbres de 8.000 ha hecho Purfman. Una locura. Una locura. Una locura. Bueno, ya te voy a decir qué está haciendo Guillar ahora. Que creo que el 2, justo el día del casamiento que tengo yo, se va a una, ahí está, mirá. El otro día llevó una cruz al Cerro Las Ovejas, y bueno, ya está con el la media maratón, el Guillar te lleva a Canavieira. ¿Querés ir a Canavieira? Guillar te lleva. ¿Querés ir a la montaña? Guillar. Ahora va a la Plaza Francia, una pared de la Aconcagua. Te lleva a los 5, 6, 7 y 8 de diciembre. Está lindo para ir ahí. Pero este viaje que hace este domingo, esto fue el Cerro Las Ovejas, ya te digo dónde es, me olvidé. El Suyuque. Del Suyuque a Potrero de los Funes. Un cruce épico. Tenés 1000 desnivel positivo, 9 horas de caminata y bueno, y el paisaje que vas a ver, ¿eh? Desafío Suyuque, Potrero de los Funes.
1: Eso tendría que hacer Canal 13, que tiene tanto presupuesto. Es una cobertura profunda de ese tipo de expediciones.
0: ¡Qué lindo!
1: Con unas buenas camas, unos buenos drones.
0: ¡Qué lindo!
1: Con una buena palabra de un buen guía.
0: ¡Qué lindo! Qué hermoso, ¿no? Qué hermoso, qué hermoso. Bueno, dame lo que venimos ahora o tenés tanda. ¿Tengo un minuto? Dale, dale, dale. Ayúdame con esto, Raúl. Son las 10 de la mañana con 29 minutos y pudimos ver el registro, Raúl, en la Ribera. Esto de los robos y el vandalismo a las señales de tránsito, que es un delito. Es un delito. Nosotros, estas cuestiones son delitos. Acá y en cualquier lado. Destruir señales de tránsito es un delito. Mire, en San Luis es muy común. En la gestión de Alberto Rodríguez A, en el 2018 hubo como 6.000 carteles que se pusieron nuevos. Y mira, ahí hay uno en el 2017. El organismo informó sobre el robo de cartelería en la ruta y solicitó a los ciudadanos que realicen denuncias al observar estos actos. Esto es Vialidad Provincial. Bueno, en casi 2 años y medio colocaron más de 4.000 carteles en la ruta y autopistas puntanas. Esto fue en el 2018. Y permanente. Ahora no hay carteles. No hay carteles. Primero me dijeron que los robaban los del rally, para hacer piso de sus autos. Ahora, este es de un rally. Poneme el video de ahora, el que fue registrado por vecinos de la Ribera. Poneme el video de ahora, con audio original, fíjate. Bueno, o me cortás cuando salga la señal. Mirá, una linda moto, ¿eh? Los chicos, una... Mirá, robándose un cartel enfrente de la Ribera, en la ruta, ¿no? La 2B.
1: Sí, exactamente, mire el ladrón.
0: Lo tira, porque lo vio la señora.
1: Que ahí lo va a increpar.
2: ¡Correte, na!
0: Mirá, la gente ha hecho un video. Y lo deja porque lo está apurando, porque está llegando la señora para verlos. ¿Qué? Para verles la cara. Ojalá haya tomado la persona... La patente de la moto.
1: Una moto altísima
0: gama.
1: Es decir, esa moto.
0: Esto vale... pasó ayer, pasó Raúl.
1: En la Ribera. Se publicó en las redes a partir de
0: ayer. Este video nosotros lo sacamos de las redes, porque la verdad, en una rotonda peligrosa, dice ahí.
1: Pero mirá. Y el otro deja la moto un ratito para ayudarlo.
0: ¿Cuál es la idea? Qué lástima que no. Porque qué lástima no llegar a tiempo.
1: Claro, y ahora tenemos un cartel menos tirado en el piso.
0: El cartel es de la rotonda. Fíjese, el cartel es de la rotonda. Y qué mal colocado está, porque para que lo saque el tipo solo así, lo pegaron con engrudo al cartel.
1: Y se va porque la señora...
0: Y se va porque él quiere sacar la chapa, seguramente quiere sacar la chapa. Entonces el acompañante le dice, vamos, vamos, vamos. Ojalá esta persona que los vio y que los filmó, podamos llegar con las cámaras que debería tener la ciudad, quiénes son estos dos desaprensivos, irresponsables, dañinos,

0: vos no podés destruir, porque por suerte la dejó, pero si no había nadie se lo llevaba.
1: Claro, y esperemos que alguno lo haya recogido, guardado para ponerlo de nuevo. Esa moto no es muy difícil de ubicar, es una moto realmente
0: alta gama.
1: Alta gama, no debe haber muchos motos de esa en Mercedes. Uh-huh. Y los del ambiente de la moto capaz que sepan quién es el caballero.
0: Claro, justo en la rotonda, en una de las rotondas de la Ribera, en una de las rotondas peligrosas. ¿Cuál era la idea? Indudablemente que le querían sacar el cartel.
1: Por algún motivo estaban buscando...
0: Acá se roban todo, ¿eh? Se roban los minions, eso que hay para en las bicisendas, y se los llevan para adornar su casa. No, Pisa Mercedes da para todo. Da para todo. Estos tipos que estaban, que rompieron, a ver, pero se han robado miles de carteles, porque ya no hay carteles, ¿no viste que la gente cuando vos andás, por ejemplo, en la circunvalación y la 8, la gente viene y te dice, ¿para dónde queda Merlo? ¿Para dónde queda San Luis? Te pregunta. Vos fíjate, estábamos viendo la cartelería, porque es un delito romperlo. Vos fíjate que permanentemente Vialidad está con esto, estaba por lo menos, yo lo que te estoy pasando es del año 2017-2018, no sé ahora, esto ve, en casi dos años colocaron más de 4.000 carteles, 25 de abril del 2018, yo te estoy hablando cuando la agencia de noticias San Luis era una información permanente, todo el tiempo, y nosotros recurríamos a ella. Ahora no tengo idea, porque como no se informa más nada, si trabajan, si no trabajan, todo esto es viejo. Todo esto lo estoy sacando del año 2018, 2019, 2000, bueno, lo estoy sacando de esa fecha. Vos no podés romper los carteles. No podés, no debés. ¿Alguien conoce a esto de las motos? ¿Alguien lo conoce? Porque los vagos le tiran tiro, ¿viste? Esos son cazadores, no cabe duda, son cazadores. Le tiraste un tiro al cartel, sos un cazador. Estos dos, capaz que si le haces un poquito de zoom... Podés llegar, digo, a la policía, la cuestión cibernética, no sé por qué se vino hasta ahí, porque no lo siguió filmando, ¿no? Ahí va, mirá, en la rotonda. Esa, en algún lado debe estar, sí. Porque hay que ver la hora, y las cámaras de seguridad. Pero míralo al tipo, ¡qué vándalo! Mirá la señora, qué coraje, sí. Se va hasta allá.
1: Sí, no,
0: pero esta señora, que tiene pinta de médica, de doctora, porque viste que tiene un ambo, esa señora salvó el cartel.
1: Sí, porque estaba a punto ya de llevárselo con su amigo en la supermoto.
0: Mirá ahí cómo se agachan. Qué lástima que la mujer no.
1: Va decidida la señora.
0: Ah, no. Va decidida a enfrentarlos. Pero ¿cuál es la idea, macho? ¿Cuál es la idea? Bueno, esto pasa en Villa Mercedes. Esto pasa en nuestra ruta. Y así pasará, si esto no tienen problema la luz del día, porque era pleno día, no tienen problema ahí, imagínate.
1: En una ruta,
0: se lo lleva, como toda esta manga de ladrones que tenemos acá, y que como acá todo el mundo es un uñudo más, no, mirá, mirá lo que hacen con la cartelería, eso es vandalismo, y eso está totalmente, destrozar una señal de tráfico puede destrozar vida, ¿sí? Nosotros hemos tomado imágenes prestadas de otro lugar para mostrarte, pero este video es real. Este video lo mandó un vecino, vas a saber, se viralizó por todas las redes, pero este vecino o esta buena vecina, muy buena vecina, debería, después editarlo para sacarle ese pedacito y que quede bien claro, esta muy buena vecina debería hacer algún otro aporte que tenga, ¿no? Qué lástima que no pudo ir con el teléfono hasta ahí. Pero mirá, no, dañino. Y lo tira porque, a ver, yo creo que le quiere sacar... Mirá, por Dios. ¿Cómo puede haber gente tan maldita, tan delincuente? Porque esos dos son delincuentes, los dos son delincuentes. Que maneja la moto, que es cara... Porque, no, son los negros, ahí nomás, son los marrones de algún lado. No, estos son alta gama, ¿eh? Deben tener casa quinta, deben tener algún lugar para llevar el cartel y ponerlo, para hacerse los graciosos. Mirá lo que me chorearon en una de mis rutas. Estas son las cosas que yo recorro en mis rutas. Este es un alta gama. Este, podríamos preguntarle a nuestro amigo Bellettini. Sí, que puede conocer la moto. Y Bellettini tiene alta gama de moto, le podríamos preguntar. Él no era porque él andaba en el centro, ¿eh? No. Bellettini es un buen tipo. Es un decente de nuestra sociedad. ¿Qué problema, Raúl, este?
1: No, y después la impunidad y el... Es muy mercedino, ¿no? Me importa un...
0: Nada.
1: Rábano,
0: nada,
1: bola,
0: nada,
1: señal, hago lo que quiero. Y si llega a cruzar un policía o alguien que le diga, ¿qué te metes?
0: Claro.
1: ¿Por qué no vas a buscar al ladrón?
0: Al ladrón,
1: ¿por qué no vas
0: sí,
1: a buscar
0: sí,
1: al
0: sí.
1: asesino? Sí, pero sí, a vos sí. también hay que frenarte también.
0: Lamentablemente.
1: A vos también hay que frenarte. Y sí, una moto carísima, indudablemente, como vos decís, no fue una 110 que
0: no,
1: andaba el paso,
0: y no era uno con bermuditas hasta la rodilla y la gorrita dada vuelta para atrás. No, te tenían casco alta gama, lente alta gama, moto alta gama. Estos eran chicos de mamá y papá, que seguramente lo mostrarán en su quincho esta noche, que es viernes. Dirán, mirá la que la mandamos. Pelotudo.
1: Hacele rotonda.
0: Claro, ¿qué te pasa? Pero esto hay que cortarle los dedos. No, esta gente no sirve. Esta gente no le suma a la sociedad.
1: Buena multa.
0: No sirve. Pero secuestrarle la moto y dásela el año que viene. Tiene que haber leyes más rigurosas para este tipo de vándalos. Estos son vándalos y yo puedo probar que son delincuentes. Porque estoy viendo que se quieren robar. Ah, no se lo robó, ¿eh? ¿Por qué denunciás? Porque no se lo llevó. La ley dice que no se lo robó.
1: Intento.
0: ¿Sabés la que se llorarán esto, ¿no? Estos son ladri, ¿eh? Ladri, y no son perros. Ladri. Pero alta gama. Ah. Seguramente se van a sentir ofendidos. Son ladrones, delincuentes, mala gente. Y no son marrones. Y no andan en una 110, ni con la bermudita ni la gorrita. Andan con casco alta gama, lente alta gama, ropa alta gama. Haciendo daño al erario público. Haciendo daño, más del que hacen los propios y los ajenos. Lamentable. Un controlcito policial por ahí, ¿eh? No andaría mal ver lo que hacen estos tipos. Ojalá que las cámaras de seguridad, Dios, la Virgen y Nancy Sosa, que no sirve para nada, podemos encontrar imágenes de estos secuaces. 10 de la mañana, 39 minutos.
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una sola campaña publicitaria en contra de la droga. 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No los vamos a tener. Tenemos que levantar la bandera porque hay funcionarios que no cumplen con el pueblo. Hablan del Adolfo. Nunca tuvo un funcionario cuestionado en la justicia. El peronismo tiene que volver a reconstruir San Luis de la mano del Adolfo. ¡Es nuestro gobernador!

0: Es la convención del PJ en Villa, en San Luis. ¿Sabías?
1: Sí, señora.
0: A ver.
1: El Congreso Partidario.
0: Bien, lo puse en el streaming. ¿No lo leíste?
1: En los Intrépidos, sí, señora.
0: Ah, bien, bien, bien, bien.
1: El Congreso Partidario.
0: Léeme la invitación, por favor. Si la tenés a mano, si la tenés a mano. Si no, la leo yo. Si la tenés a mano.
1: Perdón, agrego, el mismo día el Congreso del Partido Justicialista, que otro gran locro que va a ser Adolfo Rodríguez Santa Punta.
0: Bueno, pero esa es una que te sorprende. A mí no me sorprende tratándose de los hermanos. A mí no me sorprende. La chica Catalfamo nos mandó un comunicadito acá, en donde nos mandaba precisamente, ¿la encontraste?
1: Ahí la estamos.
0: Ah, bueno, ya que leen tanto de lo que hay en Intrépido. La señorita Catalfamo nos la nuestra lo tiene, lo publicó la nuestra al comunicado de prensa. El Congreso del PJ va a convocar a su Congreso Provincial el 22 de agosto, ¿sí? El Consejo Provincial del Partido Justicialista de San Luis se reunió este jueves junto a la mesa directiva del Congreso Provincial para avanzar en la organización institucional del partido y definir la fecha de realización del próximo Congreso Partidario de cara al proceso electoral del año 2027. Durante el encuentro, que contó con la presencia del presidente del partido, Alberto Rodríguez Saá, se estableció que el Congreso Provincial del Partido Justicialista se llevará adelante el sábado 22 de agosto del 2026. La convocatoria será comunicada formalmente a todas y todos los congresales partidarios de la provincia, de acuerdo con los procedimientos, plazos y disposiciones establecidos por la Carta Orgánica y las normas vigentes del Partido Justicialista de San Luis. El objetivo del Congreso será comenzar a preparar el justicialismo provincial para la próxima elección y establecer los mecanismos políticos e institucionales que permitirán al partido la participación del partido en el próximo periodo electoral en la totalidad de los cargos electivos que se disputen en la provincia. El Partido Justicialista reafirma así su compromiso con la organización, la participación activa y democrática y la construcción colectiva de una propuesta política que representa los intereses de las y los habitantes de San Luis. Automáticamente, cuando dije democrática, podríamos escuchar a Adolfo que dice de la... del Partido Justicialista, ¿no?
1: Sí, que está pidiendo la unidad, digamos, de alguna forma.
0: No. Ve que no están. ¿Cuándo van a estar en el programa? Están escuchando otra radio, ¿no? Estoy hablando de que el doctor Adolfo Rodríguez dijo que el Partido Justicialista es antidemocrático. ¿Por qué? Porque lo echaron con la policía. No porque no llama. No. Escuchá lo que estoy diciendo. El Partido Justicialista se enrola en la democracia de la institucionalidad del partido y está diciendo que, te lo leo de nuevo a los últimos dos renglones del comunicado, está diciendo algo que no cumplimenta según el doctor Adolfo Rodríguez A. El Partido Justicialista reafirma su compromiso con la organización, la participación activa y democrática y la construcción colectiva de una propuesta política que representa los intereses y los habitantes de San Luis. Cuando el Partido Justicialista, este mismo, según los exafiliados, se encargó de correr gente, de no darle participación, de ponerlo en indisponibilidad o disponibilidad, de correrlos del PJ con la policía, de correrlos del PJ con los mandamases. Entonces, yo haría el comunicado, señorita Catalfamo, un poco más democrático y un poco más reconociendo la falta. Porque si el Partido Justicialista de San Luis, en las manos del doctor Alberto Rodríguez A, que es un tipo muy inteligente, reconoce que tras sus errores se fueron desertando los afiliados del PJ, que se fue vaciando el PJ, asumiendo la responsabilidad del carácter, de la forma y del manejo del PJ, seguramente hoy ya habría una muralla de defensa de los intereses de San Luis a través del Partido Justicialista. Porque podría haberse unido Adolfo, podría haberse unido el Maxi Frontera, podría habérsele unido todos los que emigraron del PJ. Pero no se le unen porque Alberto Rodríguez A sigue en la tesitura de la dictadura. en una forma de decir, yo soy un gobierno de facto. No, doctor, cambie la tesitura, cambie la forma de hacer política. Si usted quiere a San Luis, primero, usted quédese como un ordenador. Quédese como un ordenador. Hay dirigentes de fuste. Usted no le ha dejado crecer. Porque cuando asoman la nariz, usted le pisa la cabeza. Tiene que controlar esos impulsos. Usted se enrola en la democracia, en la institucionalidad de la forma, en la capacidad de escuchar, de unir, de afianzar, de debatir. Usted no permite el debate, doctor. Usted no lo está permitiendo. Usted ni siquiera permite el que piensa distinto a usted. No acepta errores. Y la soberbia, doctor, lo llevó a usted a perder 3 elecciones o 4 seguidas. Sostener gente impresentable en el PJ hizo que escaparan todos. Nadie quiere verse involucrado con la corrupción, doctor. Nadie quiere ser parte de la corrupción, menos dentro de la fila del PJ. Por respeto al PJ, por respeto a la bandera, por respeto al pueblo, por respeto a la unidad. Nadie quiere estar en un grupo donde hay ladrones. O desprolijos. O altaneros. O soberbios. ¿Sabe la gente que quiere trabajar con usted, doctor? ¿Sabe los huérfanos políticos que hay en la sociedad sanluiseña? Porque ni quieren este energúmeno, pero tampoco lo quieren a usted. Porque usted no se baja del un peldaño. Baje 1, 2 peldaños de la escalera de la soberbia y verá que la humildad del justicialista sale y brota. Crece. Nadie puede crecer en el PJ, porque hay soberbia, hay odio, hay rencores, hay egoísmo, no hay fertilidad en grupos, nada crece, todo se rompe, todo se destruye. Deje de sostener la corrupción, Alberto, por el bien de San Luis. Por el bien de San Luis váyase, Claudio Poggi, por el bien de San Luis váyase. No lo queremos, no lo queremos como gobernador, ni lo queremos en San Luis. Le hizo mucho daño. Usted vino a institucionalizar San Luis, rompió todo, rompió el contrato social, rompió las instituciones, destruyó la policía, destruyó la educación, fomentó la avaricia en esa manga de acuartelados morraleros que tienen la casa de gobierno, corruptos, desprolijos. No lo queremos, no lo queremos. Entonces, Alberto, ¿por qué no aprovecha esta embestida social que hay? ¿Por qué no aprovecha que los pico y pala quieren que vuelva su gobierno? Los pico y pala, los maestros, vuelven. Lo dijo la señora Becerra. Alberto se equivocó, pero nunca hizo esto con los docentes. O Adolfo, no importa, pero Adolfo y Alberto tienen que dejar esa vanidad que les da el poder. Usen lo que aprendieron en los 40 años y aleccionemos a los que vienen, a las generaciones nuevas. Démosle lugar a las nuevas generaciones, llenos de ideas, llenos de inteligencia, llenos de proyectos, actualización de lectura, actualización de logística política, actualización, señores, salgamos de los 70, vivamos el 2026. Vivamos la política como una fiesta, no como una aglutinación del poder, no como la soberbia personalizada. Alberto, Adolfo, son personas inteligentes, dejen de pelear por el autito, la chatita, cuando eran chicos, hermano. No, la, es mío, no, la bici es mía, no, el triciclo es mío. Erigieron San Luis para el éxito. Hicieron exitoso San Luis. El mundo se miraba. Hoy es un espejo hecho trizas. Solamente vemos partes, todo segmentado, todo roto. No somos dueños de nada, ni siquiera de la identidad sanluiseña. Hemos perdido. Nos están vendiendo los cerros, las montañas, los ríos, los arroyos. Es una locura. Ocupas de la política, ocupas de la política, ocupas de San Luis. Necesitamos que ustedes, que quieren mantener un liderazgo ya perdido, ya rifado por sus conductas. Nadie traicionó al PJ. Ustedes se traicionaron a sí mismos. No fue la gente la que no los eligió. Ustedes no eligieron a la gente. No fue la gente la que les otorgó la derrota. Ustedes ya estaban derrotados. Porque la ceguera política en la que están inmersos les hizo perder todo. Ni siquiera por el pueblo hacen un esfuerzo de humildad, de diálogo, de unión. Intereses mezquinos siguen en la maquinaria de sus pensamientos. No van a llegar a nada. Déjenme decirle que si sigue uno por un lado invitando un locro y el otro por otro lado invitando un congreso, el único que se va a erigir nuevamente como gobernador de la provincia es el traidor más grande políticamente hablando de ustedes. Porque antes de que ustedes acusen a los del PJ de traidores, antes de andar acusándolo al Frontera y acusando a todos de traidores, ustedes parieron un hijo traidor. Y ese hijo traidor se llama Claudio Javier Poggi. Él traicionó, pero no a ustedes, a San Luis. Pero ustedes son soberbios, poderosos, no quieren perder. Ya perdieron. ¿Quieren volver a perder? Van a volver a perder. Dejen crecer, dejen que vengan los chicos, dejen que venga... ¿Les gusta el gato? Que venga el gato. ¿Les gusta ver qué otro dirigente? El Maxi Frontera, venga Maxi Frontera. ¡Vengan los nuevos! Acompañen ustedes con el conocimiento, con la estructura, la logística. Alberto, te vas a morir llevándote todo lo que aprendiste y no le vas a enseñar a un maldito joven cómo se maneja un partido o cómo se maneja la política. Te vas a llevar a la tumba lo que aprendiste en San Luis. De ser un paladar negro a ser un populoso gobernador. Enseñale a los chicos. Abrí el PJ para todos. Nadie quiere ser mileísta. Nadie quiere ser abdalista. Nadie quiere ser negrista. Nadie quiere ser pollista de avanzar. ¿A dónde? Lo único que avanzan son ellos con el patrimonio. Queremos ser sanluiseños, queremos ser puntanos, queremos el viento, el chorrillero y no una manga de chorros. Queremos nuestras lagunas, nuestros arroyos, nuestros cerros, nuestro comechingone. Lo está rifando todo y ustedes, espectadores de lujo, hombres ricos y poderosos. No le vas a demostrar tu hombría a nadie si le ganás al Poggi. Le vas a demostrar tu hombría de bien al pueblo si le enseñás cómo se hace una política para que la gente vuelva a creer en el justicialismo, vuelva a creer en el partido, vuelva a creer en el sello, y enseñarles que no es para hacer una clase social alta el partido es para trabajar, como te trabajaron a vos todos los dirigentes políticos, del maxi para abajo y del maxi para arriba, pegando carteles, pintando paredes, pegando, haciendo de todo. Eso tienen que hacer Alberto, Adolfo. Dejen de querer soñar con lo imposible. Ustedes no van a volver a gobernar San Luis nunca más en la vida. Su tiempo ya fue. Ya fue. Hay otra generación. Hay otro mundo. Está la inteligencia artificial, está la tecnología, están las redes sociales, que la gente las absorbe y se nutre de las mismas. Dejen de salir con los discursos del odio, de la bronca, y dejen de sostener chorros, delincuentes, estafadores. Dejen de sostenerlo, la gente los conoce, no los quiere más. Por ende, van a votar lo que hay. Y lo que hay es lo peor, pero es lo que hay. Como dicen, vamos a votar al menos malo. Han hecho de los dirigentes y militantes rehenes de la política. Los han tomado de rehenes. Si se juntan con aquel, si van al acto de aquel, si le ponen un me gusta, si comparten. Mire lo que le pasó a Domínguez, Alberto. ¡Alberto! Hay alguna frase, búscala, de la señora soberbia, acá que se mueve en Villa Mercedes con la soberbia, de las cosas que le pusieron a Domínguez por haber ido a un acto, por haber ido a un acto de, ¿cómo se llama este muchacho? El abogado Mariani, de la Marcela Calderón, que había escrito un libro, ¿se acuerdan? La Marcela Calderón había escrito un libro, y como son amigos de Domínguez, lo invitaron. Y al acto, lo hizo Maxi Frontera. Y vino Domínguez. La señora del veneno, la señora de las frases. Vos la tenés de amiga, le ponés me gusta todo, así que buscala si vos la tenés de amiga.
2: Simplemente.
0: Haciendo foros para echarlo a Domínguez. Lo embarró, lo llenó de tierra. No, Alberto, no podemos seguir con este tipo de políticas. No podemos vivir enemistados, llenos de odio. No se puede. Tan intrépido lo pusimos, hicimos una publicación. Digo, no se puede. Tuvo que sacar, y me lo mandaron a mí, Alfredo Domínguez, tuvo que sacar a Alfredo Domínguez un comunicado en el grupo. Porque la señora no le gustó que estuviera, ¿no? Pero Maxi Frontera es el intendente de la ciudad de Villa Mercedes, te guste o no te guste. No podés tener las piernas tan chorreadas de odio, loca, y los talones partidos de torpeza. ¿Qué te pasa, tilinga? Que has destruido toda la política acá, haciéndote la nena mimada. Anda a la justicia. Aclará tus cosas, blanquea tu situación procesal y después vení a hablar si un compañero tuyo va a una fiesta de un político o a un auto de uno u otro político. No podés, hermano, no podés estar peleando, menos al negro Domínguez, porque si hay un tipo, y déjame decirte, que si hay un tipo peroncho acá, se llama Alfredo Domínguez. Si hay un tipo que ha seguido toda la vida, ha seguido, a ver, siendo peronista, emulando al Adolfo, emulando a... Ha sido el Alfredo. Y ustedes, ¿quién sos vos para castigar? El PJ debería condenarte a vos por haberlo hecho quedar tan mal. Si no, vayan y pregúntenle a los jueces y a los fiscales que tenían la causa. Han destruido el peronismo, han destruido el PJ. Y Alberto, vos seguís sosteniendo estas cosas. Vos seguís sosteniendo este tipo de cuestiones. ¿No es hora de que bajes un poco la cabeza tan altanera y empeces a pedir disculpa? ¿Por qué no pedís un poco de disculpa? ¿Por qué no pedís, no digo perdón, pero unas disculpas en este tema? Deberías hacerlo, porque ¿sabés qué, Alberto? Es muy dañino. Es muy dañino lo que han hecho. Y vos se lo permitís. No van a ganar las elecciones. Les va a ganar cualquiera menos ustedes. Porque el Adolfo, que es un soberbio, pero bajó un cambio. Bajó a la calle. Bajó al barro. Bajó al barro. Debería controlar sus impulsos, el Adolfo. No vaya a hacer cosa que chicharrees tanto contra el Maxi y mañana lo necesites para ganar la elección. Bajen un cambio, muchachos, porque se están golpeando entre ustedes. Y si entre hermanos se pelean, nos devoran los de afuera. Y ustedes, con sus peleitas, hoy tenemos un extranjero, un forastero, gobernándonos. Que no le importa San Luis, sino su patrimonio y que sus amigos tengan una buena vida. Mientras el hambre de los sanluiseños se visualiza en las redes día a día. Alberto, y esto es para usted, que en 40 años de profesión lo vi personalmente así con usted, una sola nota que me dio en el mes de mayo del anteaño pasado, creo. Me pareciste tan divino tipo, tan inteligente. Me pareciste realmente un tipo muy agradable para hablar de historia, ¿no? Cuando te sentaste 2 minutos ahí, daba un placer. Uno te quería escuchar todo el día. Bueno, a ese Alberto, al que vino y me dijo de las plantas, de los libros, de las banderas, que lo había alucinado todo eso, a ese hombre le hablo, que tengo un regalo para usted de un oyente, acá colgado en la radio. Baje un cambio. Baje un cambio, Alberto. Bájelo. Hágalo por San Luis. Si no quiere hacerlo por su hermano, no lo haga. Pero usted debería tener un norte. Hágalo por San Luis. Si usted nos quiere salvar, usted no se ponga de candidato. Deje que otro líder crezca. ¿Tenemos candidato para gobernadores? Sí, tenemos. Trabaje con su hermano por San Luis, no por ustedes. No por su vida, sino por la vida de todos los sanluiseños. Den un paso al costado. Pero ustedes tienen que de una vez por todas privilegiar. No encontraste nada.
1: ¿Vive? Está ahí, señora.
0: Bueno, ¿a dónde está? No, léalo, quiero que lo lea usted. Sí, lo estoy buscando para que lo lea. Cuando aparece el señor... No, ¿para qué lo quiero ahí? Si estoy hablando acá. No lo quiero ahí. Lo quiero ahí. Que usted me lea cuando el señor Alfredo Domínguez, porque es un caballero el Domínguez, es un señor el Alfredo Domínguez, se le dio por participar de un acto con el Maxi Frontera, las barbaridades que le dijeron. Las barbaridades. Y vos, Alberto, deberías haber llamado. Como también cuando vino... El tono salino, acá, y abrieron el PJ. Pero vino la Yacur, cerraron el PJ. No van a crecer. Están muy llenos de odio ustedes. Están muy llenos de soberbia, llenos de odio, llenos de todo. Por eso digo, deberían hacer un pasito al costado, deberían ver cómo va a ser esto. ¿Lo tiene?
1: No, tengo el audio, ya voy a buscar la
0: línea. Ah, bueno. Ya está. Bueno, se los debo. se los debo, lamentablemente se los debo. Está todo archivado acá. No tenés nada de la frase, vos tampoco, ¿no? Claro. Bueno, le debo los improperios de la señorita frente a la salida de mi querido amigo Alfredo Domínguez. Un amigo, un vecino, el intendente de Justo Dará, un vecino nuestro, un gran tipo, un gran tipo, un querido tipo. Bueno, no puedo, no, están en archivos, pero no las encuentra la producción de la radio. Simplemente todos los comentarios y todas las pavadas que dijo la señora soberbia frente a esto. Triste, ¿no? No me acuerdo la fecha que fue, pero fue muy triste. A mí no me gustó. No me gustó, de ninguna manera. No me gustó esto que le hicieron al amigo. Y créame que no dijo nada, Alberto. Porque yo le hubiera llamado al orden. Pero no solamente se metió con Domínguez. Se ha metido con todos. Hasta conmigo. Hasta conmigo. Que cuando tenga la oportunidad de llevarle... Alberto va a venir a buscar ese cuadro a la radio, que es de él. Le voy a comentar las conductas de su gente. Porque esa gente le hace mal al partido. Mucho mal le hace al partido. Dejen de joder con la soberbia. Alberto, usted lo echó a Maximiliano Frontera. Lo corrió. No se olvide. Usted corrió a su hermano. No se olvide. ¿A cuánto más corrió? ¿A cuántos peronistas corrió? ¿Cuántos peronistas se le fueron? ¿Cuántos, Alberto? Sin embargo, usted no entra en razón. No entra en razón. No importa. No importa. No se preocupe. Seguramente en la próxima elección, usted se va a dar cuenta que sigue por el camino equivocado. Usted y su hermano. Que su hermano ha bajado uno o dos peldaños más. Y anda haciendo el de barrio. Usted hace el virtual. Campañas virtuales. Si usted quiere que el PJ se le llene, baje un cambio, Alberto. Llame elecciones. Llame elecciones al PJ. Que los peronistas elijan quién quiere que los dirija. Ya que habla de democracia. Hay que bajarse del caballo de la soberbia. Un poquito, un poquito. No. Y no sostenga gente comprometida con la justicia. No sostenga gente comprometida con la justicia. Que rindan cuenta. Después, cuando se blanquee su situación, que vuelvan al PJ. Pero por ahora, digo, mejor afuera, ¿no? Digo esto porque no le han hecho nada bien. No le han hecho nada bien a nadie, ¿no? La militancia no olvida ni perdona, dice la señora, las fotos de ocasión. Esto lo escribió Anabela Lucero después que había sido en la presentación del libro de Marcela Calderón. Después, ella sacó un concurso en un foro y puso: ¿cómo interpreta que el presidente del PJ de Villa Mercedes se haya sentado en un acto en el sector oficialista del municipio? Pero, ¿por qué tan pendeciera? ¿Por qué tan...? ¿Se confundió de silla, sí o no? ¿No sabe dónde está parado o fue un gesto político? Sigue diciendo la señora, ¿no? El peronismo de Pedernera no necesita fotos prolijas de pacificación ficticia. Ver en primera fila al presidente del PJ de Villa Mercedes compartiendo aplausos en un acto oficialista. Piba, del barro viniste. Capaz que no vuelvas más, porque la política te dio la oportunidad de encumbrarte, como a todos los políticos. Darle otra clase social y ser la nueva rica. Tal vez eso te hace más poderosa todavía. Pero vos venís del barrio. Vos venís de las liendres, los talones rajados, las patas sucias, chorreadas, las bombachas dos o tres días sin cambiar porque no había tantas bombachas, la ropa sucia o que te la daban los vecinos. De ahí abajo deberías haber aprendido un gesto de humildad. un gesto de humildad. No, no, todo lo contrario. Todo lo contrario, ni que hubieras nacido rica. Es más, el Alberto te dio una casa social, hiciste una mansión de la casa social. Es más, apretaste cuanto joven se te apareciera en el camino, lo apretaste políticamente. Amenazaste a los pico y pala, amenazabas a tus empleados, por eso te mandaron al frente. Porque los testigos de tu causa procesal, que todavía no está aclarada, son tus empleados, a los que manoseaste, a los que manipulaste, a los que perseguiste, a los que hostigaste. No tenés una sola diferencia con Claudio Poggi y sus funcionarios, porque venís de ahí, porque Anabela viene de las filas de Claudio Poggi. Y Alberto se la quitó al Claudio, nada más para decirle, mira, la tengo yo ahora. Por eso se la quitó, pero esta no tenía nada que ver con el PJ. Esta era de avanzar, avanzar. Patas chorreadas como yo, hambre como yo, vestida por los vecinos como yo. No, yo no reniego nunca y le agradezco tanto a Dios poder haber tenido trabajo. Yo no soy clase alta, no. Pero vos sí sos clase alta. Y si lo haces saber a cada persona que le pisás la cabeza, lamentablemente vos... le has hecho mucho daño al PJ y se han enojado mucho y se han ido. Y los que se quedan, no se quedan por vos, se quedan por Alberto, porque lo aman. Alberto es un tipo amado y odiado, pero no hay gente en el PJ. Raúl, no hay lo suficientemente personas.
1: No, la militancia, la gente que va al partido, la gente que sigue.
0: Se anunció mucho, ¿no?
1: Se ha ido muchísima gente. Y desafortunadamente uno lo ve en las reuniones.
0: Claro,
1: cuando vino,
0: no hay nadie.
1: Cuando vino... el Tono Salino, cuando vino la señora Chacur, que nadie. Se tuvo que mudar de lugar.
0: Alquilaron gente para ir. Con la Chacur alquilaron gente. Porque me dijo un amigo que lo había invitado ella para un acto ahí en la calle Almafuerte, que no sé de quién es.
1: Que en realidad te das cuenta que esos dirigentes nacionales como Salino terminan viniendo a Pedernera como para tratar de acomodar un poquito la tropa que no está teniendo la contención que tendría que tener.
0: No. Pero aparte, Salino la vino a acomodar a Anabela. La vino a acomodar a Anabela.
1: Que hay un video donde justamente cuando termina el acto, está Salino sentado en la mesa junto con Joaquín Quiroga y Domínguez, y ahí surge por primera vez en la provincia, entre comillas, la propuesta de la boca de Domínguez, y si le pedimos a Alberto Rodríguez Sá que sea candidato a gobernador, la primera vez que se escucha es en esa mesa.
0: Claro, pero vos no podés llegar a una conclusión o a un lugar pisando en la cabeza a la gente. ¿Ya ves dónde te conduce? A la derrota. La soberbia termina en la derrota. Termina. Si Claudio Poggi gana las elecciones, que es muy probable que las gane, si Claudio Poggi gana las elecciones, no las gana él. Las pierden los dirigentes que no supieron poner primero el pueblo y después los intereses. La pierden los dirigentes que no supieron poner los intereses de la gente y pusieron sus propios intereses. No gana porque es bueno. No, Claudio Poggi no es un buen gobernante, no es un buen dirigente, no es un buen político. Es un perverso de la política. Y puede ganar las elecciones. Porque los otros dirigentes ponen primero ellos y después el caballo. Ponen primero ellos y después el caballo. Ahora estamos haciendo política como que el hombre mordió al perro, ¿vio? Estamos haciendo esa política.
1: Política al revés.
0: Claro, como que el hombre mordió al perro. ¿Cuándo se vio eso? Nunca.
1: Y después lo que usted decía recién respecto de si yo me quiero tener una buena relación con vos, si quiero que volvamos a charlar y no empecemos diciéndonos cosas, peleándonos, mandándonos indirectas, tratándote mal... Porque eso lo único que va a hacer es que se ahonden un poco más las diferencias. Si realmente querés un buen diálogo, una composición, da un paso al costado, claro. Convoca a todo el mundo y claro. Todo el mundo va a venir. Más allá del el hecho particular. El 22 de agosto se junta el Congreso del Partido Justicialista y Adolfo Rodríguez Sata convocando un locro en la punta, el mismo día.
0: Claro, y está el Congreso. Bueno, pero... Lo que pasa que, a ver, está bien, porque Alberto lo echó con la policía. ¿Qué vaya a hacer el PJ? ¿Qué partido tiene el Adolfo ahora?
1: Todos Unidos, su representación política es Todos Unidos.
2: Bueno, lo tenemos que convocar, que se bajen del caballo de la soberbia. Que se bajen del caballo de la soberbia. Con humildad, donde quieran. Que se dejen de joder del Partido Justicialista, que yo era el presidente. Me echaron con la policía, no con la razón, no con el corazón, con la policía. Y no guardo ningún rencor. No guardo ningún
0: rencor. Está lleno de rencor. Si no, no lo dice.
1: Si no, no lo diría.
0: Si no, no lo dice. No lo dice. Entonces, a ver, chicos, a ver. Muchachos, ¿quieren ir con el carro adelante y el caballo atrás? No vayan con la gente. La gente los necesita. Porque en serio que los necesita. Estos dirigieron la provincia de los 40 años, 30. Saben. Podrían enseñarnos, incluido a nosotros que conocemos como comunicadores. Yo tengo 40 años periodista y aprendo todos los días algo. ¿Por qué no le enseñan a la gente? Y estoy cansada de esta gente que yo conocí talón rajado y ahora zapato cuero víbora. Yo los conozco. Les conozco el pedrigue. Entonces, a ver, seamos más humildes, loco. Peleemos por San Luis.
1: Rompe el 2027 eso, ¿eh? Rompe el 2027 con algunos empecinamientos por candidaturas.
0: Claro, lo van a romper. Tienen una oportunidad. Alberto, Adolfo, Maxi y todos esos candidatos. Hay una sola, es este 2027. Porque si no vamos a tener que 40 años más de este tipo de gente que gobierna con la derecha, que no gobierna para el pueblo, gobierna para los caputos, para los Menem, para los Milei. No gobiernan para nosotros, gobiernan para los funcionarios ricos, para los tipos que implementan políticas de hambre, de depresión, de enfermedades. Vende patria. Ayer encontré un comerciante que me cortó la publicidad porque decía que yo era peronista. A mí me dolió mucho. El pueblo gobierna para los caputos, para los Menem, para los Milei. No gobiernan para nosotros, gobiernan para los funcionarios ricos, para los tipos que implementan políticas de hambre, de depresión, de enfermedades. Vende patria.

Ayer me encontré, lo vi al empresario. Tenía un negocio en la Pedernera brutal cuando yo le hacía la publicidad. Brutal. Vendía. Bueno, ese tiempo estuvo conmigo en la publicidad. Después lo cambió de nombre. Y después pasó el tiempo y creo que yo tenía la publicidad del gobierno de Alberto y me cortó la publicidad. Me la cortó. Y me lo hizo saber. Cerró sus 4 locales comerciales. Lo cerró. Y no me pone feliz. Pues yo podría decir, ves, estúpido. Ves que yo tenía razón cuando critico los gobiernos de derecha. Que no son pueblo, son ellos. Gobiernan para los ricos, no gobiernan para nosotros, gobiernan solo, y los ricos son un poco, no son tantos. Me enteré el otro día que un amigo tuyo se compró una mansión en Villa Mercedes. Tiki-taka, loco. Tiki-taka. En dólares. Estás equivocado. Yo nunca, a mí cuando un cliente me dice te voy a cortar, no hay ningún problema. No, yo siempre le digo, no, te agradezco. De hecho, Lluvero cortó y yo le hice un mes más. Y yo te voy a hacer gratis un mes más por haberme apoyado, por haberme acompañado, porque yo no necesito, yo los clientes los necesito. Y mucha gente me corta por la cuestión política. Pero este cliente era muy bueno. Era muy bueno. Pasó por 4 o 5 marcas. Ahora no sé a dónde se ha ido. Más chiquito el local, más lejos. Está bien. A mí me dejó porque creyó que yo era. Me importa un bledo que vos creas que yo sea peronista. Yo soy lo que yo quiero ser. Pero yo no tengo marca. Yo no tengo marca, no tengo marca de partido. Cuando la campaña de Alfonsín me afilié al radicalismo, y todavía el radicalismo no me saca del libreto, no me saca de los padrones, yo no quiero ser menos radical, menos vendida, menos vendepatria. No, no, no quiero ser radical, no. Me da vergüenza. Yo me anoté en el Partido Radical cuando Raúl Alfonsín iba a ser el presidente, que peleaba con Luder, su adversario político. Nada más, pero no significa que yo sea radical. Ya no sé cómo hacer para salir. Ya he mandado notas, ya no sé cómo hacer. No quiero ser radical. Me da vergüenza. Prefiero toda la vida ser peroncha. Que me digan peroncha. Toda la vida. Pero bueno, acá estamos. Peleándola desde la trinchera. Por eso Alberto, por eso Adolfo, por eso todos ustedes, den un paso al costado. Un paso al costado. Sigan en política, pero un pasito al costado. Dejemos las nuevas generaciones. Mirá, capaz que al gato le va bien, capaz que al Maxi le va bien. Hagan una interna. ¿Por qué no hacen una interna peronista? ¿Qué candidato llevamos? Digo, llevamos porque yo soy del pueblo. A ver, yo apoyo y no lo voy a votar. Ya te lo digo. Voto cualquiera, menos él. Pero no quiero que mi voto se pierda en cualquiera. Quiero votar un verdadero artífice de la política, un verdadero dirigente de la política y un hombre de San Luis, que en su sangre lleve San Luis, más allá si nació o no. Porque no necesitas nacer en San Luis, pero dice que nadie quiere lo que no conoce. Y si vos solamente conociste las cuentas y las cajas y los ahorros de San Luis, seguro que te vas a enamorar de San Luis. Y vas a querer ser. A dar un pasito al costado, muchachos. Alberto, primero, baja un cambio. Segundo, no te olvides de las derrotas. Recordá más las derrotas que tus triunfos. Y fíjate los elementos que se te han ido y por qué se te fueron. Y alejate de la gente que todavía no esclarece sus situaciones procesales. 11 de la mañana, 33 minutos.

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0: Bueno, estaba viendo los mensajes de la gente en la publicación del robo a la escuela, ¿no? Rompieron el candado, pero además la escuela tiene una seguridad privada. La escuela paga la publicidad, la seguridad privada.
1: Sí. ¿Y qué pasó?
0: No sé, ¿qué querés que te diga? ¿Vos viste cómo reventaron el candado? Ayer me mandaban una foto que las compartía con unos colegas que me la pedían, que no tengo ningún problema de compartir las imágenes que me dan a mí, no tengo ningún problema. Me las mandó una docente, yo se las envío a ustedes, no tenemos problema. No tenemos problema. El tema es que la gente había puesto en la comunicación acá un par de mensajes que los había mandado la señorita. Acá está. Dice así. Espérenme un segundito, porque no sé cómo se hace esto para ver. Acá. No me deja ver. Bueno, pará. ¿Cómo podría hacer, Maxi, para leer esto? A ver, dice, hola Raquel, vi sobre lo del robo en la escuela Pedernera. La verdad es un desastre la directora de esa escuela, no está nunca, y las veces que está tapa todo, las de ordenanza fuman en el patio delante de los niños, y hay días en los que algún niño se queda sin merienda porque ella se come la merienda que le corresponde a los alumnos. Ah, bueno, no digas mi nombre. Gracias, dice acá, y ojalá esto llegue a oídos de quien debe llegar y se solucione, porque los papás que tenemos hijos ahí sabemos el esfuerzo que hacemos para que nuestros hijos tengan todos los útiles, y que venga alguien y se los robe es lamentable. De hecho, hay chicos que no tienen para comprar y las maestras se lo compran.
1: Claro, los materiales ya están en la escuela. Claro.
0: Hace unos días una nena se golpeó en el patio y hasta donde sabemos estaba en coma con fractura de cráneo. Desde el día del accidente la directora se presentó una sola vez en la escuela para decirle a los alumnos que no corran en el patio, porque ese patio no está apto para que los niños corran, ya que cuenta con cantero. ¿What the fuck? Dice, le comento, a principios de este año se le entrega dos listas de materiales a los tutores. Una de ellas es que los alumnos van a usar en general, y la otra es la lista de plástica, la cual es una caja con útiles que deben dejar en el aula de plástica y los alumnos usan durante todo el año. Ayer robaron en una de las aulas de plástica, en la cual había parte de esas cajas de útiles, y muchos alumnos se quedaron sin los útiles para plástica y perdieron todos los trabajos que habían hecho. Claro, esto es realmente preocupante. Que se haya caído una chica, está en coma, y que diga que no se puede correr en los... ¿Para qué hacen cantero? No hagan cantero.
1: Es una escuela.
0: Es una escuela, no es una plantería. No.
1: Si el problema son los canteros, tienen que sacar los canteros, no los chicos.
0: Claro, no corran. ¿Qué chico no te corre en el patio de la escuela?
1: Yo creo.
0: Mirá. En esta parte de la ceja, 5 puntos de correr en la escuela. Me daba contra el patio. Bueno, pero corríamos. Corríamos. Tengo,
1: eso que tenés ahí,
0: tengo de en la ceja,
1: indiando la escuela.
0: En la ceja tengo 5 puntos, en la rodilla tengo 4 puntos, todo que me cae en la escuela. Pero, a ver, pero que me digas que no es un patio apto para correr, que la directora está viviendo en otro planeta, discúlpame.
1: Ah, eres una india.
0: Bueno, sí, bueno, y la cabeza está cosida en 2.000 millones de pedazos, pero bueno, ¿qué querés que haga?
1: Yo corría. Pero sí, el ABC de un chico en un recreo de una escuela,
0: es
1: anda corriendo, jugando la pelota, corriendo.
0: Pero es hasta psicológico, un chico que está sentado una hora, dos, que es la clase, se levanta y sale hecho un demonio de adentro del aula. ¿Y qué hace? Jugamos la pía, la escondida, al que se agache la liga, y bueno, qué sé yo, no sé ahora qué jugar. Ah, cierto que tengo la computadora todo el día. Pero habrá chicos que quieren correr.
1: Recreo no.
0: Habrá chicos que quieren... No, los chicos van con el celular, no, ¿qué pasa? Pero bueno, es cuestiones así. Bueno, dice, buen día Raquel, excelente llamado a la reflexión en el tema político. Yo renuncié al PJ por motivo que usted enunció. Hoy debemos mirar que es urgente derrotar en elecciones un sistema de extrema derecha que nos ahoga. Un aplauso para ustedes, dice el Toti.
1: Peirone. Toti, por supuesto.
0: Bueno, menos mal, porque siempre me reta cuando hablo algo del PJ, porque dice, me parece que usted está equivocado. Me reta. Y sí, a veces me equivoco. ¿Cómo que no me voy a equivocar si soy un ser humano, o no?
1: Por supuesto, señora. Dice, hola, buen día Raquel, excelente editorial la de esta mañana, mostrando una realidad escalofriante, cerrando con el genial Citarrosa. Y recién otro análisis de los líderes políticos. Creo que estos te prefieren loca y maltratadora y no haciendo programas como el de hoy. Saludos, Eduardo, buen fin de semana.
0: Bueno, gracias. Mirá, mirando se me ha ido el generalísimo. Tucumán.
1: ¡Ay, lo tenés!
0: No he visto ni escuchado nada, ¿qué onda?
1: Nada, no, está todo bien.
0: ¿Y cómo te voy a poner de mi jefe de producción? Ahora que yo tengo que tener un jefe de producción, pero de televisión. Él dice que no va a parar hasta que yo esté en la televisión. ¿Eh?
1: Bueno, bien.
0: Bueno, habrá que ver. Che, para. Hola, Tete, ¿quién es? Ah, mira, el amigo Jornet. Te paso los resultados de la colecta anual. 70 años, alentando las esperanzas, colecta anual Villa Mercedes. Mirá lo que recaudó en el 2026 Cáritas de la colecta anual. En Mercedes.
1: Bien, señora.
0: 9.071.953.000 pesos. El 21,7% más que en el 2025.
1: Bien, qué logro que han conseguido.
0: ¡Qué bueno! 70 años, dice, escucha, 70 años en la diócesis colecta anual de Cáritas 2026, diócesis San Luis. Esta es en Villa Mercedes. Mirá en la diócesis San Luis. 46.583.246. Más un 41,7% que en el 2025. Colecta anual en la Argentina, 4.670.002.407. 53,90% más que en el 2025. Cáritas Argentina recaudó más de 4.000 millones de pesos en su colecta anual 2026, bajo el lema Cáritas Argentina, 70 años alentando la esperanza. Se recaudó a nivel nacional un total de 4.670 millones de pesos. La cifra representa un aumento del 53,90% respecto al año pasado. A nivel diocesano, un total de 46.583.246. A nivel de Villa Mercedes, 9.071.000, el equivalente al 21% más. Este logro es una nueva muestra de solidaridad de nuestro pueblo argentino que una vez más y en medio de un contexto difícil pone de manifiesto su solidaridad para acompañar a los que más sufren, expresaron desde la organización. Esta respuesta de la sociedad permite llevar esperanza a muchas familias a la vez que nos reafirma en nuestra misión de seguir tendiendo puentes y oportunidades para superar la exclusión. Cáritas expresa su agradecimiento a cada persona que acercó su donación, a las empresas que sumaron su apoyo, a los medios de comunicación y periodistas que ayudaron a difundir nuestro mensaje y especialmente a los miles de voluntarios que a lo largo y ancho del país entregaron su tiempo y su corazón para hacer posible este resultado. Lo recaudado en la colecta anual permite sostener numerosos programas que promueven el desarrollo humano integral vinculado a la educación, primera infancia, alimentación, trabajo, formación, adicciones, vivienda e integración social que junto a la ayuda inmediata y a la contención espiritual permanente se implementan más de 3.500 espacios de Cáritas en las 67 diócesis del país. Y sí, cuando la institución es confiable, la gente pone. Y la gente pone. Gracias, amigo Jornet. Muchas gracias, ¿no? Qué bárbaro. Qué bárbaro. Y mira, me estremezco de pensar que la gente le ha depositado en confianza a Cáritas 46.000 millones de pesos. Es eso, ¿no? 46.000, dije bien. No, estoy realmente tremendamente feliz. Ahí se lo vamos a dar a los chicos.
1: La institución que la gente deposita ahí, ese aporte de dinero, que sabe que está dentro de un círculo virtuoso que va a llegar donde tiene que llegar.
0: 4.670 millones de pesos. Qué lindo. Viste todos los ámbitos que van a cubrir, ¿no? Qué feliz. Qué feliz que me pone.
1: 4.000 millones de pesos.
0: A Cáritas.
1: Cáritas.
0: Una fundación, una institución que mantiene su creencia, su confianza. Su confianza.
1: A nivel nacional.
0: En total. Cáritas de acá, 9 millones y algo. Cáritas de San Luis, vuelvo a reiterártelo, Raúl, por si no te quedó claro.
1: Sí, mirá. Estaba tratando de comparar con otros números. Dígame, por favor.
0: Caritas, en Villa Mercedes, Caritas recaudó 9.071.953, el 21,7 más que el año pasado. En San Luis, acá 9 millones. En San Luis, 46 millones. 583.247, el 41,7% más que el año pasado. Y anual, 4.670 millones, 2.407 pesos. El 53,90%. Quiere decir que las empresas, más allá de las cuestiones presupuestarias y de las personas de bien, de que tienen plata para donar, ¿no? Yo le podría donar a Caritas, qué sé yo, 50.000 pesos. No le puedo donar más. Porque sé la función que tiene Caritas.
1: Y la seriedad de la institución.
0: Y la seriedad. No cualquiera te dona 4.000 millones de pesos.
1: No, por eso me hacía acordar, 4.600 millones Caritas y 4.800 millones la EPA de la
0: por región. Año.
1: La EPA maneja, claro, 4.800 millones en un año. Y la colecta a nivel nacional de Caritas fue de 4.600.
0: Claro. Qué lindo. Me pone muy feliz saber que hay gente tan solidaria en nuestra comunidad y en toda la comunidad. Buen día, Raquel y equipo. Quería preguntarte si sabes de alguien que alquile una muleta. Es para mi hermana. Sé que se cayó acá en el barrio y no encontramos muletas regulables. Alquilar o prestar. Ojalá me puedas orientar, dice Susana. Ah, se fisuró el tobillo y tiene que estar enyesada por 30 días. Hoy pido si alguien me puede prestar o alquilar unas muletas regulables. Ay, ¿a quién le presté las regulables yo? ¿No te acordás si se las presté a la chica de Dara? Le dije todavía, tráigamelas porque hay gente que las necesita, pero no te devuelven. Gracias por sus bellos mensajes, papá, papá, pa, pa. Bueno, a ver si alguien tiene una muleta regulable que le podamos prestar o alquilar a esta querida señora que se ha quebrado el tobillo. Bueno, querida Raquelita, buenos días, que tengas hermoso día. Me manda la rifa a beneficio del comedor Los Duendes. Compartí la rifa, ahora la vamos a compartir. Nos ayudás, dice. Papá, papá, ahí se la voy a mandar a la señorita de las redes de acá de Villa Mercedes, que hoy está retrabajadora. Bueno, a ver, dice, hola, querida Raquel, ta, ta, ta, ta. Esta señora, no, yo puse una rifa de ayer, bueno, no importa. Esta señora ya está acostumbrada a joder gente. Esta señorita, a ver. ¿Será la misma? Esta señora, hablando de peronchas, está acostumbrada a joder gente. Si esta señora salió gracias a la Blanca Pereira, que la encontró en el barrio San José, que andaba con calzas negras y botas blancas. Y botas blancas, que anda con su amorcito hasta que conoció a Jorge Díaz, que le enseñó a comer caviar. No me doy cuenta quién es. Calza negra y botas blancas.
1: Qué cool, ¿eh?
0: Para... No sé quién es. Bueno, hola Raquel, buen día y equipo. La señora que nombrás será la que del Molino Feni, nunca devolvió nada, siempre apretando gente. Ah, la negrita, le decían en el barrio. Bueno, ya está. No sé si hablarán de la misma que hablo yo. ¿Cómo estás, amiga? Mira, dice, con una app de empleo llamada LinkedIn, ¿la has visto esa? Permite que siga mintiendo así. En Instagram y Facebook ya es normal ver al chorrillero mentir con esto. Ahora se meten en aplicaciones de empleo, se está volviendo político. Bueno. No hace falta, Karina, no aclare que oscurece. San Luis entre las 7 provincias con menor desocupación en el país. Ah, ellos leyeron al revés el mapa. Claro, leyeron, el chorrillero leyó al revés. Bueno,
1: presta atención.
0: Hay millones de razones para eso, hay millones de razones. Bueno, Martinelli lo agarró al cura. No, Martinelli, para un poco. Calle, yo soy dueña de hablar como yo quiero. Qué padre, yo tuve un solo padre. Qué padre. Mi padre se llamaba Silvestro Gurruchaga. Mi padre se llamaba Silvestro. Es el único padre que tuve. ¿Qué te pasa vos, payaso? En este caso es el obispo de Villa Mercedes con Monseñor Barba. Acá dice, mirá. Martinelli, la CGT Villa Mercedes es una cáscara vacía. A ver, para. Imagina una cáscara.
1: Está armando bolón.
0: Estás haciendo quilombo, Martinelli. Y no estás en condiciones de pelearte a piñas con nadie a patada menos. Porque así, y te caes al suelo. Deja de... Yo no te voy a defender, Martinelli, ¿eh? Yo no te voy a defender. Ya te aviso. Y ya se te han ido...
1: Necesitaría un guardaespaldas como
0: se vos, te han ido...
1: Mira, ese brazo ardiente, mira cómo se te está poniendo el Buda.
0: Yo, ¿viste cómo hace el trompo el Buda con el músculo? Así hace, mira.
1: Está loco,
0: mira. Sí, mira cómo todo eso formadita, ¿eh? Estoy preparando los caños para el verano. ¿Qué son? ¿Qué son? De la Thyssen Plastic Solution. Para un poco. Bueno, el Martín le anda provocando a los de la CGT. Te va a agarrar la Aníbal Atza, te manda al hospital porque él es de Atza. ¿O no? Te va a mandar los. No jodas, Martinelli. Te van a agarrar los vagos y te van a cachetear. Dice Martinelli conducción. Bueno, mirá quién lo está azuzando. El Reviglio. El Reviglio lo ha sacado al Martinelli. La conducción de la CGT Villa Mercedes es la nada misma. Debe dar un paso al costado. Es vergonzoso el abandono de los trabajadores. Es una cáscara vacía. No, en todo caso, la cáscara no está vacía. La cáscara. Es decir, o un zapallo cuando le saca todo lo de adentro y queda la cáscara. A eso se refiere. Martinelli a fondo, la conducción de la CGT Villa Mercedes es la nada mismo. Debe dar un paso al costado si no revitaliza la discusión gremial en un momento bisagra de los derechos de los trabajadores. Es vergonzoso el abandono de los trabajadores por parte de la CGT Villa Mercedes, dijo el dirigente panadero de la provincia. Salva distancia, la realidad es que en la conducción actual hay un apoderamiento del parte del tándem de Víctor Gómez. Víctor Gómez. Ah, no. ¿Aníbal se llama Víctor?
1: No.
0: Aníbal. Lo encontré en el súper, el Aníbal. Epa, se están desconociendo, ¿eh? Y Lazzarini. El Lazzarini, Jorgito, sí. El de acá del ascensor.
1: El de Buda.
0: El que se cayó. Para vaciar el edificio no hay una sola silla y ahora convertirla en una cárcel común con las rejas que pagamos todos para asegurar que no la siguieran vandalizando. A Gómez de Apsa no lo contamos porque renunció a este desastre. Ah, entonces ¿qué le estás pegando, Martinelli? Sí, mi amigo Aníbal renunció. Pensamos que luego de que Frontera instara que la CGT funcionara, a quien Gómez fue a pedirle ayuda para cerrarla con ladrillo, las puertas y ventanas iba a cambiar. Es peor. Porque ahora está seguro con las rejas que pagamos entre todos para que no entre ningún gremio para discutir situaciones de Villa Mercedes. O quisiera sostén algún gremio que sea su sede, dijo Martinelli. Colmo, le quitaron las llaves al Garmendia, de Luz y Fuerza. Para que tampoco entrara, que era nuestro referente. Mientras se cae el trabajo, no hay una sola estadística oficial de la CGT Villa Mercedes que lo renuncie. No hay ni una sola máquina de escribir en la sede histórica. Ya está, con el celular escribamos un discurso y lo imprimimos. ¿Qué te pasa, Martinelli? Pidiendo una máquina de escribir. Ahí tengo yo una Toshiba.
1: Una Olivetti.
0: No, Olivetti no, ¿cómo se llama la otra? No, sí, Olivetti, que cree la vieja esa. No hay una sola máquina de escribir en la sede histórica, ni mesa, ni silla, mucho menos una computadora vaciada, dijo Martinelli. Nos preguntamos, ¿para qué quisieron la CGT? ¿Para esto? ¿Para ponerle candado y los trabajadores no pueden ir a su casa? Pareciera que sí. Nadie los eligió, dijo Martinelli. Lo pusieron con el dedo desde Buenos Aires. Debemos comenzar mínimamente a democratizar la regional Villa Mercedes y que estos personajes que van a acompañar los cierres de las plantas y aplauden los cierres, que hagan la suya, porque de defender a los trabajadores, ni ahí. Tenemos graves problemas en Kramsa. Por la importación masiva, problemas en distintas fábricas por falta de consumo, que trabajan a media máquina, el vaciamiento silencioso, que fue la brote de Gran Clambo, la industria textil que está agonizando, cierres que se consuman sin que nadie resista nada. A eso le sumamos el peligro que le cambie la regla a la industria del biocombustible y Mercedes siga perdiendo trabajadores, dijo Martinelli, la CGT está muda. No es nada personal, ¿eh? Pero si los compañeros no abren las puertas para discutir estas problemáticas que son objetivas, abriremos la discusión en la vereda, por lo menos en algún gremio, con una gran cantidad de dirigentes gremiales valiosos y probos listos para tener una CGT a la altura de las circunstancias, dijo Martinelli. Yo no quiero ser nada. Ay, ahí me da miedo a mí. Ya cuando me dicen yo no quiero hacer nada, tiemblo. Tengo miedo. Pero voy a sumar para que la CGT regional, Villa Mercedes, deje de ser una cáscara vacía. Lo digo con dolor y desde mi recuperación difícil que atravieso en positivo y sin perder las prioridades de nuestra realidad. Chao, se destangaron. Hay bardo, ¿eh? Ahora hay bardo. El otro día vino el ¿cómo se llama este? El pelado. Le dije, ¿cuánto sale a arreglar el CGT? ¿Es un problema de plata? ¿Cuánto hay que poner?
1: Ah, parece que
0: le digo, ¿pero la plata la va a poner vos? Y sí, la voy a poner yo, pero soy el jefe.
1: Me parece que hay una falta de contenido interno. Adentro, me parece que
0: está. Yo le voy a sugerir a Martinelli que no se meta con los grandotes ni con ninguno de estos. Martinelli, no estás en condiciones de recibir ni un sop de flequillo. Nada de eso. Te van a tirar, te van a voltear. Los vagos te van a voltear. Tranquilízate, te van a voltear. Pero está envalentonado.
1: Bien. Es un luchador. Por los derechos de los trabajadores.
0: Pero le puede llegar a acomodar algo con un chirlo, ¿eh?
1: Bueno, te necesita a vos como guardaespaldas.
0: Me necesita a mí como guardaespaldas.
1: Así es, señor.
0: ¿Vos decís?
1: Sí, bueno, sí,
0: dale,
1: sí, sí.
0: Dale.
1: Francisco dale. 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
0: Está, ¿eh?
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0: Tiene la negrita para. Bueno. Bueno, al final se. ¿Cómo se llama? Se confirmó lo que yo dije, el amigo ya está trabajando en la radio. Y el lunes empieza con un programa a la mañana. Serrucho mal, ¿eh? Serrucho mal. Este fin de serrucho.
1: No, después rapidísimo, ¿eh?
0: No, ya está en la radio, ya está todo, ¿eh? Ya está todo. Ya está todo. Sí.

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1: ¡Feliz aniversario! Hoy es el aniversario de la maternidad Luco. ¡Feliz aniversario! Con signo de pregunta. Dice, reunión en la maternidad Luco. Nos reunimos con nuestros afiliados para escuchar sus inquietudes y acompañarlos en la etapa de transición institucional. Durante el encuentro, los trabajadores destacaron la gestión del doctor Bresigar por su apertura al diálogo y el trabajo en equipo, valores que tenemos marcando la relación con APTS. Entre los temas abordados, que se destacan? Clima laboral. Te lo dije.
0: El primer tema.
1: Manifestamos nuestra preocupación por el mal clima laboral y la falta de diálogo de la nueva conducción. Además, nos acercamos a la dirección para reunirnos con la nueva directora, la licenciada Lady Moon, Analía Luna, quien no se encontraba en la institución. Claro, con toda la saca de mano que le saqué esta mañana, ya el Adorni, ¿cómo se llama? Ah, el Austri, ya la cogió. El Adorni. Planteamos la necesidad de fortalecer el servicio de esterilización, bueno, compromiso de los trabajadores. Bueno, chao. Bueno, ya le saqué de encima, otra más. ¿Se la saqué de encima o no? El día del cumpleaños, al menos. Claro, porque venía con... No, loco, no podés maltratar a la gente. ¿Pero qué se creen? Ustedes están re locos.
0: Ahí nomás, comunicado, la gente.
1: Sí, sí, sí. Hay un mal clima laboral. No, un hostigamiento, persecución, no. Bueno, viste que son todas hijas del Alberto estas. Claro, no, del Claudio ahora.
0: Claro, son conversos. Eran hijas de...
1: De Alberto y ahora son de Claudio. Se dieron vuelta. Bueno, ya está, bueno. Pero viste, cuando te da vuelta, ¿qué te pasa? Sí. ¿Mm? ¿Vos alguna vez te diste vuelta?
0: Y sí, ¿quién viste?
1: No, yo no. No, no, me vas a hacer entrar que el Pablo Vic se enojó conmigo. Digo yo, ¿quién no repitió? ¿Quién no se llevó materia? Yo no me llevé materia.
0: ¿Cómo te digo,
1: Yo digo, ¿quién no se llevó una materia en la secundaria? Yo no me llevé ninguna materia.
0: Ninguna materia.
1: Yo aprobé toda la secundaria de primero a sexto año. ¿Qué estás inventando, Gurruchaga?
0: Un capo,
1: No, casi me peleo. No, no, lo malo de eso. Pero ahora me decís, ¿quién no se dio vuelta? ¿Vos te das vuelta? ¿Quién es tu nuevo amor? Yo ni para darme vuelta en la cama me doy vuelta de espalda.
0: De confianza, vale. Y eso que tengo en mi casa.
1: Y ahora duermo con el enterito. Que tengo el trajecito del unicornio.
0: ¿Qué onda la cueva nueva?
1: No, se posee igual. Sí. Tengo partes muy pesadas y quedan todas marcadas, el cuerpo queda marcado, ¿no?
0: Ah, te diste cuenta que no era el colchón.
1: No era el colchón, soy yo.

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0: Bueno, hay gente que está muy asombrada con lo que ha pasado, con todo este daño que se ha hecho, están muy enojados. Yo tengo a muchos amigos, por suerte, no sé si son amigos, pero están en las redes, ¿no? Hemos logrado entre las mías y la de la nuestra 100.000 seguidores, que no es poca cosa, 100.000 seguidores. Y están muy enojados con lo que está pasando, muy enojados. No marcan el nivel de tu capacidad intelectual, los 100.000 seguidores. No se trata de los 100.000 seguidores. Se trata de la imagen que vos proyectás de vos misma. ¿Entendés? Todos los días, cada uno en su actividad, en su accionar, en su trabajo, en su institución, proyecta una imagen, ¿sí? La gente la proyecta. ¿Sos vos ese o sos una proyección? Hay que tener mucho cuidado con eso. No tiene nada que ver la cantidad, sino que estoy diciendo que están muy enojados todos ante el robo de la escuela, ¿no? Se llevaron, hasta el candado se llevaron. Rompieron, lo sacaron, daño brutal. Pero no solamente que tenés la unidad regional número 2, sino que tenés la octava. Pero además de eso tenés privada. ¿Dónde estaba la seguridad que pagan privada?
1: No hicieron ruido, no prendieron la luz.
0: Y mirá cómo reventaron el candado. El candado lo reventaron como lo peor. Es decir, a ver, había una realidad que hay que ver. Bueno, eso la verdad, ¿qué querés que te diga? Yo veía, todos los días me informo de los que me gustan y de los que no me gustan, pero del periodismo, obviamente, ¿no? Yo, me gusta leer mis periodistas amigos, tengo un par de amigos y no enemigos, pero que los leo lo mismo, ¿no? Los leo porque uno tiene que leer todo tipo de información. Y de todos los medios que uno conoce. Y yo veía la gran farsa, ¿no? Que es el plan Platita. Es decir, le estás dando la escritura de casas que entregó otro, no vos. Porque las únicas casas que estás haciendo, tenés conflicto con los empleados porque contratás empresas fantasma que no le pagan a la gente. Y así un montón de cosas. Pero de todas maneras, ojalá se terminen las casas. Ojalá le entreguen a la gente las viviendas. Estas viviendas son, creo, medias caritas, medias picantes. Y cuando las entreguen, nos vamos a ir a la casa de Rocío Belén. ¿Ah? Rocío Belén Molina, que le van a dar una casita. Qué lindo, ¿no?
1: Qué suerte.
0: Qué suerte. Qué hermoso. ¿Le irán a dar una esquina?
1: Hoy tal vez tenga suerte.
0: Claro, ¿viste qué?
1: Más suerte todavía.
0: Más suerte todavía. Puede ser una esquina, ¿eh? Ahí donde puedas tener los dos terrenitos, claro. Ocupar todo el terreno.
1: Y capaz que pinte comprar la casa al lado.
0: Y capaz que se la dieron a la hermana.
1: Qué suerte.
0: O al novio. ¿Ah? Porque tienen domicilio de sus padres.
1: Ah, mira vos.
0: Sí, sí. Viven en la casa de sus padres. Es fácil darle una casa a estos tipos. Claro. Porque no se cambian el domicilio.
1: No.
0: Claro. Pero bueno, dejemos que la gente sea feliz como quiere. Como quiere ser feliz. Se viene el congreso del PJ, Alberto, ya sabes, te mandaron ya lo que te dije, listo, se lo mandé a Alberto. Maxi se está preparando, capaz que después le voy a consultar si está haciendo campaña en el interior. Me dijo, termina el mundial y voy a tu radio. Encima en donde lo mimaban cerró, por vacaciones. Iba a una radio que lo mimaban, cerró por vacaciones, se fueron todos de vacaciones. Así que bueno, veamos. ¿Qué sé yo? Una de esas, cuando vuelvan de vacaciones, vuelve todo.
1: Aguanta, hay que ver qué mundial.
0: No, este mundial era, gordo. No, creo que. Me dijo, termina el mundial y voy. Digo, bueno, ahora que no tiene los mimados que lo miman, venía acá, Maxi, charlemos un rato. Tengo que charlar de política con Maximiliano Frontera. Tengo que hablar con él porque yo soy una distinta para hablar con él. Yo no le voy a decir lo que a él le gusta. Le voy a decir lo que dice la gente. Y una vez le pregunto por algunos amigos de él que escriben en la red y él me dice quiénes son. Porque a lo mejor yo no los conozco.
1: Muy bien.
0: Yo no los conozco y él sí los conoce. Porque viste que por ahí lo... ¿Sabés quién es? Ah, este es el Juan, este es el Pedro, este es el Joaquín, qué sé yo. Joaquín el otro día me contestó a la semana sobre el WhatsApp de que le había mandado cámara. Me dice, disculpame, no estaba en la ciudad. No, le digo, ¿sabes qué? Quiero que me reenvíes el WhatsApp que te envió cámara de que estaba todo bien. Volvió a irse de vacaciones porque no me contestó más. Bueno, chao, Maxi. Lo voy a baldear. Por eso lo libero temprano para que me ayuden a baldear. Me voy a baldear adelante. No sé si quieren ayudar, no me ayudan. Me da igual. Que estén o no estén ustedes, a mí me da exactamente lo mismo. Hoy me hicieron calentar y no van a cobrar. Acá te lo digo, en el aire. No van a cobrar. Hoy me hicieron y mal. A la otra la voy a echar. Y alguno de ustedes dos va a la calle. Ya por lo digo, si quieren ir a los abogados. Pierdan tiempo porque... las medias que tengo las pedí prestadas. Las pantuflas que tengo puestas las pedí prestadas.
1: Quiero ese tatu.
0: Mira.
1: Mira,
0: ve los musculitos que se marcan en la jeta, te lo voy a poner. Estoy podrida esto, vamos. Chao, que tengan un lindo fin de... Se cuidan. No me llamen porque no doy notas. No me llamen porque no doy notas. Y este fin de hay mucha lectura, Gordi, ¿eh?
1: Sí, es lindo.
0: ¿Tenés algo empaquetado?
1: No tengo nada empaquetado. No me mires así, no me mires
0: Maxi,
1: así.
0: Maxi, ¿no decía que tenía un regalito para el fin de él?
2: Sí, así dijo.
0: Encriptado, dice que lo tenía, por las dudas. No sé, gordo. ¿Ibas a publicar algo que dijiste, tengo en mis manos algo? Yo siempre te veo las bolas en tus manos, no sé qué tenga. ¿Algo peor, mejor que eso? Ojalá.
1: Sí, sí. ¿Eh? Sí, me cayó. ¡Toin! Cayó el gordo.
0: Me dijiste, tengo algo para sábado o domingo.
1: Sí.
0: Fiebre domingo. De sábado por la noche. Podría ser,
1: sí, podría ser,
0: podría ser un sábado de fiebre por la noche.
1: Sí, podría ser.
0: No, porque a lo mejor te... A ver... mejora todo, ¿o no? A ver qué dice acá, para que... No quiero... No. ¿Está Zulma Lovato acá?
1: No... No, voy, quiero un autógrafo.
0: No, porque me preguntaron qué pasó con Zulma. No tengo idea de quién es Zulma. ¿Es Zulma Lovato?
1: Ah, conozco los problemas.
0: ¿Es Fayad?
1: Fayad. Pará. ¿Recordás a una Zulma Fayad, vos? De la época nuestra.
0: Un saludito para Gaspar. Ojalá que hagas una buena changuita el fin de semana, Gaspar. Nos vamos.
3: Gaspar, saluda. Saluda.
0: Ay, lo amo. Un gato rubio. Dice mi hija, no, dice, pero el Gaspar del Polly no es tan rubio como el Canelo.
1: El Canelo
0: es naranja.
1: El Canelo es más lindo.
0: No, pero aparte, no, yo lo amo, no. Yo los gatos no me importa de quién son. No, esos no me gustan. Esos que arañan, no. No, mira, el gatito me ama. Bueno, dejen de pelear. Al final, Julio se va. No, pero el otro Julio. No,
1: te agarré una.
0: Está lento.
1: No te agarré una.
0: Al final Julio se nos fue.
1: Sí, no te agarré una.
0: Se nos fue Julio. Hoy.
1: Hoy
0: se va.
1: No te agarré una.
0: Hoy no puedo.
4: Recalculando.
1: No.
4: Recalculando.
0: No, recalculando.
4: No, gorda.
0: El lunes, a partir de las 7 en ayuna, venía a tomar la caña con nosotros. Porque mañana es el día de la Pachamama. Ahora, si quieren venir mañana, no tengo problema, porque yo no salgo este fin de...
1: En ayunas.
0: Yo este fin de semana no me voy a ningún lado porque tengo el casamiento, gordo. Tengo un compromiso.
1: Queremos fotos, bien cool, ¿eh? Obvio, olvídate, ¿eh? Queremos ver el look.
0: Mi amor, ¿qué querés que te regale para tu casamiento? Ahí te paso el alias. Está bueno.
1: Sí, está bueno.
0: Está mejor.
1: Le manda aquí.
0: No, no importa cuánto le voy a mandar. No importa. Pero ella elige lo que ella quiere. Porque yo ponía que yo vaya y le regale un juego de sábana. Pues yo no salgo este fin de...
1: En ayunas.
0: Yo este fin de semana no me voy a ningún lado porque tengo el casamiento, gordo. Tengo un compromiso.
1: Queremos fotos, bien cool, ¿eh? Obvio, olvídate, ¿eh? Queremos ver el look.
0: Mi amor, ¿qué querés que te regale para tu casamiento? Ahí te paso el alias.

0: De la mano.
1: No me gusta que me vean quién regala. Es más, no le voy a poner remitente.
0: Un sobre, nada. No se ve lo que hay adentro.
1: Pero ya se sabe, o es un cheque, pregúntale a tu amigo, ¿es el cheque o es la plata? Y ahora la plata, un millón son muchos billetes,
0: cheque,
1: no caben.
0: Cheque o bala, ¿viste? O plomo.
1: Dame un cacho, ¿por qué? Ah, oh, pará. La secretaria que me pide que me fije. Usted lo entendió, me manda la señorita de las redes si el título para lo que va a salir de APTS es, te lo tengo que decir al aire porque estoy haciendo otra cosa, el título sería Trabajadores de la Maternidad, no es Teresita Baigorria,
0: no.
1: Plantearon sus preocupaciones, es la maternidad,
0: Luco.
1: Maternidad, pero tiene un nombre, Luco.
0: No me acuerdo el nombre de pila del doctor Luco.
1: Bueno, fíjese bien, porque hoy cumpleaños la maternidad Luco.
0: Un orgullo para los mercedinos.
1: Qué lindo. ¿Vos fuiste a la inauguración, te acordás?
0: Sí, fuimos a la inauguración.
1: ¿Te saludó la Alberto ese día?
0: Hicimos un vivo, sí, un hola liviano nomás. No,
1: y después ya pareces el gordo. ¿Te acordás del gordo que se hacía que hablaba con el Alberto, con el Adolfo?
0: ¿Qué haces, Adolfo?
1: Claro.
0: ¿Quién es? El Rodríguez Sá, me está rompiendo. Ahí está.
1: Y como, no era, no había nadie.
0: No, como por oro.
1: Bueno, no seas malo, gordo, no seas malo, no seas malo. No, quería leer un mensajito, acá está. Bueno, no, los piropos los guardo para mí. No los puedo sacar. Chau. Nos vemos el lunes, síganos en las redes. El lunes vamos a hacer el brindis de la Pachamama, porque es todo el mes de la Pachamama. Y estaría ideal mañana. Tengo que ir a buscar acá la Perol, me dijeron al 1400 que están vendiendo con... Y cuando venga Juan, el del mes, ¿no? Juan, el del mes... No Andrés. No Andrés el que viene una vez al mes. No, Andrés no. Juan el del mes. ¿Ustedes lo ubican a Juan el del mes? Ahí está, mira. Carlos Alberto Luco. El señor le manda a la secretaria. Mira, dice, ¿no necesita alguien que le limpie? Sí, mira, estamos por limpiar. El gordo, el Max y yo. ¿No?
0: Sí, sí.
1: Pero vamos, aunque sea adelante.
0: Sí, tiene un poco de agua, dale.
1: Sí, sí, sí, porque está ahí. Hay mucho gatito acá. Hay olor a gato.
0: Ahí tiene gato acá.
1: No. Tengo 8 gatitos y más los que se suman en las redes. Es impresionante. Ya tengo como 50 gatos. No. Por eso Julio se va. Chao. Hasta el lunes.

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5: Su radio le da la hora, 13 horas, 5 minutos.
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5: Su radio le da la hora. 13 horas, 33 minutos.
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2: Su radio le da la hora. 14 horas, 1 minuto.
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1: Su radio le da la hora. 14 horas, 31 minutos.
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4: Su radio le da la hora. 15 horas, 5 minutos.
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2: Su radio le da la hora. 15 horas, 33 minutos.
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1: Su radio le da la hora. 16 horas en punto.
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4: Su radio le da la hora, 16 horas 31 minutos.
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0: 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Su radio le da la hora.
6: 17 horas, 5 minutos.
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1: Su radio le da la hora. 17 horas, 29 minutos.
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despierta, arruinado en un fantón. Se levanta y empieza a recordar los sucesos ya lejanos de la noche anterior. Una negra polvareda.

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4: Su radio le da la hora. 18 horas, 5 minutos.
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1: Su radio le da la hora. 18 horas, 30 minutos.
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3: Vamos a cantarles un estreno.

0: Si hay un sueño cumplido,
1: ese.
0: Disfrútalo, Luis. Gracias.

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8: Su radio le da la hora. 19 horas, 4 minutos.
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1: Su radio le da la hora. 19 horas, 28 minutos.
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6: Su radio le da la hora. 20 horas, 5 minutos.
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1: Su radio le da la hora. 20 horas, 30 minutos.
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